0: mi compañero Salvador Valora. Mientras tanto, que tengan una excelente tarde.
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0: Ya son las 6 de la tarde con 15 minutos y con esta música medieval los voy a invitar a Jardines de México. 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No te quedes fuera de esta gran aventura medieval. ¿Y qué creen? Ahorita voy a empezar a tomarles el registro a través de WhatsApp al 777-499-1991 para que les voy a invitar unos boletos para el Festival Medieval. Solamente dime, Juan, yo quiero ganarme boletos y que ya estés en el canal de difusión, en el canal de WhatsApp y listo. Y si no estás, no te preocupes, te mando el link. Es correcto, te mando el link y también te regalo tus boletos para el Festival Medieval. Oigan, y bueno, ya para finalizar con el tema de los perritos, que son bien traviesos, pero bien divertidos. A ver, ¿qué tanto te han destrozado a ti?
1: Qué onda, mi Juan? ¿Cómo estás? Yo feliz escuchando la 99. Mira, bro, lamentable. Tiene ya un poco de tiempo que pasó esto, pero sí, ni modo, así son los hijos perros, perrohijos. Llegué a la casa de un familiar, lo traía, pues estaba pequeño aún, uh-huh. Es un pastor alemán, uh-huh. Y pues lo dejé en el patio tranquilo. Yo sé que mi hermana tiene perros más chicos, pero siempre los tiene más guardados. Cuando de pronto se escucha el corredero de perros, ladradera. Bueno, no, el pastor alemán se llevó al chihuahua que tenía ahí, tenía un chihuahua bebé, y pues fue. No.
0: Ay, ahí sí fue un descuido, pues más grave. Hablábamos de cosas materiales, de las travesuras que hacen los perritos, pero bueno, ahí sí también es parte de la naturaleza, caray.

0: 6 de la tarde ya con 20 minutos. Sigan mandándome su captura de pantalla de que ya están en el canal de difusión. Y recuerden, los primeros 20, los primeros 10, porque ya regalé ahorita, se van a llevar sus boletos para el Festival Medieval en Jardines de México. Pero tienen que mandarme la captura de pantalla de que ya están en el canal de difusión de la 99 de WhatsApp. Y si no estás, pues me pides el link. Y aquí te mandamos el link para que ya empieces a seguir el canal de difusión, ¿ok? Oigan, y ese 10 que tanto les ha costado trabajo y les costó trabajo a mis queridos Kids 99 de primero a sexto de primaria de escuelas públicas o privadas, ahora van a tener ese reconocimiento con los alumnos de 10 2026 de Grupo Diario de Morelos, Médicos Traumatólogos 24 Horas y Navarrete Abogados. 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Y ahora sí, vámonos con esa bonita sección que me encanta porque es muy divertida, con unas situaciones muy hipotéticas, pero seguramente nos han pasado, y se llama...
1: ¿Usted qué haría? ¿Usted qué haría? ¿Usted qué haría?
0: ¿Usted qué haría si ves al novio o la novia de tu amigo o tu amiga con otra persona? ¡Tan, tan, tan, tan! ¿Le dirías? ¿Le contarías a tu amigo o a tu amiga que viste a su novio o su novia con otra persona?
2: No.
0: Ay, ahora resulta que no. Si lo primero que hacen es eso, o lo vas a enfrentar. Le dices, hola, hola, oye, ¿no has visto a tu novia, mi amiga, no sé qué? Ah, ¿verdad? Pero yo quiero que ustedes me digan, ¿usted qué haría si ve al novio o a la novia de su amigo o su amiga con otro o con otra? Mándame tu mensaje de voz 777-499-1991 y en otro mensaje escrito me dejas dicho qué experiencia 99 quieres o márcanos al 362-0991.
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0: 6:32 PM. Y recuerden, si no saben qué hacer en esas vacaciones para todos los Kids 99, pues bueno, chéquense muy bien. Yo sé que ahorita ya están en su casa, están descansando, pues ya están de vacaciones, los papás ya van de regreso a casa. Y para todos los que van en el tráfico, recuerden, yo me quedo acompañándote hasta las 7 de la noche. Soy Juan Carlos Toledo y escucha las tardes noches 99. 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Y ahora sí, sigan mandando sus audios. Aquí los estoy contestando, 777-499-1991 para que me digan...
1: ¿Usted qué haría?
0: ¿Usted qué haría? ¿Usted qué haría? Si vieran al novio o a la novia de su amigo o su amiga con otra persona...
2: ¿Qué mira, bobo? Anda, bobo.
0: Para que no me cachen o no los cachen. Pero en una situación romanceadora con otra persona. ¿Qué harían ustedes? ¿Usted qué haría?
3: Pues buenas tardes. Sí, yo pues lo que haría inmediatamente no sería confrontarlos, sino pues... De preferencia, tomar evidencia y después contactar o ver a mi amigo para contárselo todo.

0: La mejor canción de la historia, la mejor canción de todas, nos dice Best Song Ever de 1D, aquí en las tardes noches 99. Oigan, pues, márquenos ahorita al 362-0991 para que nos digan, ¿usted qué haría si viera al novio o la novia de su amigo o su amiga con otra persona romanceando? Y, claro, les voy a invitar a experiencias. Se pueden llevar boletos para Jardines de México en el Festival Medieval. También se pueden llevar, ahorita les puedo regalar boletos para que se vayan a este show de Harry Potter allá en Tepoztlán, este concierto con una sinfónica en vivo. Bueno, ustedes marquen 362-0991. Hello, ¿con quién platicamos? Esos teléfonos Hola. Viejitos. Hola, ¿con quién hablamos?
1: Con José.
0: José, ¿qué tal va tu tarde?
1: Muy 99.
0: Perfecto, José. A ver, cuéntame. ¿Usted qué haría si viera a su mejor, bueno, al novio de su mejor amigo con otra?
1: Wow, es que es mi mejor amigo, obviamente con la pena, pero pues a decirle a mi amigo.
0: ¿En serio? Oye, pero ¿qué tal si no te cree y dice, no, ¿cómo crees que mi novia me va a hacer esto? Chismoso. No, tú estás mintiendo, algo quieres.
1: No, la confronto, ¿sabes qué? A ver, ven. ¿Te acuerdas que estabas en tal lado, en tal lugar, tal día, tal hora?
0: ¿Y si dice que no?
1: Sí. No, pues tiene que contestar lo que es.
0: La busco. Pues obviamente.
1: La caso y se la muestro.
0: Ah, bueno, ya tomarías evidencia. Pero si es palabras, dices, no, yo no fui.
1: No, pues aparte de todo, ¿sabes qué? Es una mentirosa. O sea, totalmente mentirosa. Porque te estoy diciendo lo que vi realmente.
0: Pues, está complicado, ¿no? La situación.
1: Sí.
0: Ok, pero gracias por compartirlo, amigo. ¿Usted qué haría? Ya sabemos lo que haría usted, así que no se la atraviesen a él, por favor. No me cuelgue, por favor, para tomar sus datos.

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0: 6 de la tarde ya con 55 minutos. 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Y una llamada más, así nos da tiempo, mi querido Georgie Boy, así súper rápido, al 362-0991, porque les quiero invitar sus boletos para que se vayan al show de 2222 de Odín Dupeirón. Recuerden, es en el Teatro Campo, 22 de agosto, y los boletos se están acabando. Cómpralos en arema.mx, 2222 de Odín Dupeirón, 22 de agosto, 7 de la noche, y por supuesto no te lo puedes perder, con Odín Dupeirón, Erika Blenen, y la verdad es que es una historia, híjole, que te va a poner a reflexionar, pero vas a salir muy motivado también de 2222. 22 de agosto, boletos en arema.mx, no te la puedes perder. Y en lo que recibimos llamada, mi querida Ceci, ¿cómo estás?
1: Muy 99, Juan, ¿tú cómo andas el día de hoy?
0: Muy 99, pensando en usted qué haría si viera al novio o a la novia de su amigo con otra.
1: Pues decirle. ¿Qué haría? Oye, carnal, amigo, te están poniendo ahí los de cuernito de croissant, no sé. Porque... ay, ¿tú no le dirías?
0: No sé, porque luego puedes perder hasta la amistad, así ya cada quien sus cosas.
1: Bueno, también puede ser una... van a dejar de hablar después.
0: Exacto. Mi querida Ceci, bienvenida a la cabina y cuéntanos qué tenemos para el día de hoy en Buenas Noches 99.
1: Hoy en Buenas Noches 99, rescatando pues toda la euforia mundialista que se vivió el verano en el que me volví FIFA, porque la verdad no me encanta el fútbol, pero oye, qué bellezas corrían en la cancha, ¿eh?
0: Entonces, espérate, ¿por qué no has visto a Selección 99 jugar, Ceci? O sea, no tienes que esperarte al mundial, ve al partido de la Selección 99, mira.
1: Ay, por supuesto, invítenme.
0: Ah, claro, luego te paso el calendario, pero ustedes también pueden ir a ver Selección 99 en los partidos, pura belleza jugando.
1: Pura belleza.
0: Claro, estoy yo.
1: Ah, mira, directamente de Cuernavaca para el mundo.
0: Pues sí, no sé si para el mundo, pero para menos las colonias, sí.
1: Pero bueno, en este mundial descubrimos varios rostros bellos, entonces quiero que nos platiquen.
0: ¿Rostros?
1: Rostros.
0: ¿O pierna?
1: Todo. Todo, es un conjunto. Rostro, la verdad es que
0: pierna
1: tienen
0: y pompi.
1: Y cartera.
0: Bueno, cartera todos. A ver, ¿cuál fue tu favorito?
1: Híjole, creo que mi descubrimiento fue Bellingham, Jude Bellingham.
2: Solo te interesa la apariencia. ¿Sí? No creí que fuera hasta más.
1: También Haaland, o sea, no era muy guapo Haaland, pero tenía algo que un no sé qué.
0: Hola, Ceci.
1: También quiero platicar con la familia 99,
3: billete, oigan, papá,
1: que nos estén escuchando, que nos digan a ver si concuerdan conmigo, porque sé que muchas mujeres concordamos en que este verano pues nos gustó el fútbol, por lo menos por un mes. Entonces, ¿cuál fue su descubrimiento del rostro más bello del mundial?
0: Pues yo creo que les gustó más que el mundial, pero qué bueno, fue el mes FIFA para todas. Gracias, Ceci, se quedan en Buenas Noches 99. Yo me tengo que despedir, soy Juan Carlos Toledo. Gracias a Georgie Boy en la producción al aire. Mañana regreso a partir de las 4 de la tarde con más música y más experiencia 99. Gracias, adiós.

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0: con un minuto. Ay, muchas gracias, familia 99. ¿Cómo están? Qué gusto saludarlos en esta tarde de martes. Fresquecita, Se soltó la lluvia en muchísimas partes de Cuernavaca. Dime si te agarró la lluvia, te mojaste. Mira, si te mojaste, nosotros te consolamos con unos boletitos. Nada más mándanos una foto que sí sea cierto. 777-491-991. Mira, para pasar la racha. Y si vas a salir de tu casa, por supuesto, toma tus precauciones. Bienvenidos a Buenas Noches 99. Yo soy Ceci, me quedo contigo hasta las 9 de la noche. Así que pónganse cómodos porque ya escucharon de lo que vamos a estar hablando en el verano, en el que muchas mujeres nos volvimos fifas por los rostros tan bellos que corrían ahí en el campo de fútbol. Así que si quieres ganar tus experiencias 99, participa a través del 777-499-1991 y dinos cuál es el jugador que te enamoró en este mundial. Mientras tanto, te dejo con música y en un momentito más regresamos.
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0: noche con 19 minutos. Continuamos aquí, es que estamos leyendo sus mensajes y vaya que coincidimos con los mismos jugadores que nos enamoraron en este mundial. Y miren, vamos a escuchar qué nos platica la familia 99 por acá. Hola, hola.
1: Y sobre la pregunta o el comentario del verano que me volví FIFA, bueno, claramente no aplica en mi caso porque a mí me gusta el fútbol desde siempre, pero sí lo noté con mi esposo y sobre todo con mi hija, que tiene 9 años. Le mando un gran saludo a Aranza, que se apasionó con el Mundial y sabía los jugadores más destacados y los marcadores y quién calificaba y todas las controversias que hubo, así que solo quería compartir eso. Y bueno, si me pudieran obsequiar algunos pases para Rancho Mágico, se los agradecería mucho. Saludos.
0: Claro que sí, ya tienes tus pases para Rancho Mágico. Un saludo para Aranza, para ti, para toda la familia. Pero a ver, ve a preguntarle en este momento a tu esposa cuál es el jugador más guapo que le pareció en esta temporada. Sí o sí te tiene que decir, porque no creo que nada más se haya apasionado por ver las jugadas, ¿verdad?
2: Solo
0: porque...
2: te interesa la apariencia. Por no supuesto. Creí que fueras tan vacía.
0: Por supuesto que sí, porque muchísimas quedamos enamoradas, perplejas de las bellezas que corren ahí, mira, de 1.90, brasileños, europeos. No, hombre, pues sí, la verdad es que por eso me quedé yo. Mira, yo no me perdía ningún partido, así que pregúntale a tu esposa, ándale, pregúntale cuál fue el jugador que más guapo le pareció. Y por supuesto, sigan participando a través del WhatsApp 777-491-991.
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0: minutos. 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Y sabes también cómo puedes ganar participando aquí en Buenas Noches 99 en Confesiones en el Tráfico. Ahora sí, también dinos por dónde andas, cómo anda el tráfico, si vas saliendo de tu trabajo, si vas llegando a la casita, mándanos una foto y también te regalamos con mucho gusto pases para que te vayas a Rancho Mágico. ¿Qué te parece? Con toda la familia para este fin de semana, o también te podemos regalar pases para Jardines de México, pero contestando la confesión de cuál fue el jugador que te enamoró en este mundial. Vamos a escuchar qué nos dicen por acá. Hola, hola.
1: Hola, ¿qué tal, Ceci? Buenas tardes, aquí escuchándote en las tardes, las 99. Bueno, pues yo del jugador que me enamoré así cañón, pues es de aquí, de la selección mexicana, de Raúl Jiménez. Me enamoré de él. Ya lo había echado el ojo, pero pues ya, jugando en esta selección, me flechó más. Entonces yo me enamoré de uno de la selección mexicana.
0: Por supuesto que sí, tiene que ser puro producto nacional, Raulito Jiménez y también Memo Ochoa, que por ahí por las gradas estaba Rafa Márquez, es mi crush desde que yo tengo memoria, que vi la selección mexicana jugar. Qué guapo es ese hombre de Rafa Márquez, pero qué onda también con Memo Ochoa, que parece que los años no le pasan encima, entonces también es uno de mis crushes. Ojalá esté escuchando Buenas Noches 99, porque a ellos tres, mira, a este trío de guapos les mandamos un becho y un abacho desde acá, desde la cabina de la 99, y sigan participando. 777-499-1991. ¿Qué jugador te enamoró?

0: la noche con 38 minutos. 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Y bueno, continuamos en Confesiones en el Tráfico y vamos a escuchar qué nos dice la familia 99. Hola, hola.
1: Hey, hey, yo escucho la mejor estación, la 99.1 con Ceci. Y bueno, no es que me haya enamorado, ¿verdad? Físicamente, pero uno de los jugadores que enamora su fútbol es Kylian Mbappé, un gran jugador. Lástima que no llegó a la final ni pudo ser campeón, pero sin lugar a dudas es un excelente jugador y muy joven aún. Ojalá me pueda regalar unos pases para Jardines de México.
0: Oigan, que también Mbappé al principio decía un jugador, pero ya después que le puse atención dije, mira, no estás tan mal, ¿eh? Así que, bueno, también los hombres pueden opinar, porque obviamente el que es guapo, pero seguramente van a decir que su top de guapos es Cristiano Ronaldo o Messi. Ya sé, ya he visto los memes. A ver, confirmen a través del 777-491-991 y también pues díganos cuál fue este jugador que las enamoró o los enamoró en el Mundial.
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0: Gun, Gun, Gun, a las 7 de la mañana ya con 11 minutos. Escuchemos qué más nos dicen de esto de los artículos que no pueden faltar en nuestra maleta, por favor.
1: Hey, hey, hey, good morning, Miguel. Yo siempre de buenas, yo siempre 99. Oye, lo que yo creo que nunca debe faltar en la maleta son la parte de las cosas para bañarte, jabón, estropajo, shampoo, pasta de dientes, porque si no puedo vivir yo, si no me lavo los dientes, me siento muy incómodo. Es fácil ir a comprarlo a la farmacia, ¿no? Pero siento yo que es lo que siempre, siempre debes tener. Y algo que forma parte más o menos, pero siempre se me olvida, como decías ahorita ahí en el buró, el protector solar, oye, siempre termino comprando. Que estés muy bien, saludos. Oye, a ver, saludos. Si me puedo unos boletitos para el festival medieval.
0: Claro, por supuesto que sí, amigo. ¿Por qué nos pasa eso con el bloqueador? Eso es muy común, ¿eh? O el desodorante. Esa es otra cosa. ¿Saben también qué pasa? Que si vas a salir y vas a tomar un vuelo, ya sabes que debes de llevar pues artículos que no excedan los 100 mililitros, si no me equivoco, en lo que es tu maleta. Y dices, compro artículos, venden. De hecho, busquen en los supers, hay un área, un pasillo, donde solamente venden este tipo de tamaños. Vayan, ahí van a encontrarlos. Bueno, los compras, los pones inclusive en una maletita, dices, mira, ya los compré, aquí no va a haber tema. Pero se te olvida meter la maletita. Y entonces dices, no, tengo que salir a comprar desodorante, bloqueador. ¿Qué más se nos puede olvidar? El gel del cabello, si utilizas gel. ¿Qué otros artículos se nos olvidan? Por favor, platíquenos. ¿Y qué no debe de pasar? Para que ustedes también pongan mucha atención. Y ahora que estén armando sus maletas para irse de vacaciones, pues no les pase. Hola, hola.
2: Hola, Mike. Buen día. Aquí hola. Escuchando a mi locutor favorito en mi estación favorita. Y pues bueno... algo que no puedo olvidar cuando voy de viaje.
0: Ajá.
2: Es mi almohada.
0: Almohada.
2: Para abrazar. Ella okay. Tiene un lugar VIP definitivamente en mi maleta.
0: Muy bien.
2: Porque cuando no abrazo mi almohadita, uh-huh. A pesar de que ya estoy cerca del quinto piso, júzguenme si quieren. Si no la abrazo, mi cerebro entra en modo cine de terror. Y estamos soñando que el monstruo me sigue para cenarme. Entonces, definitivamente, mi almohadita no solamente ocupa un lugar VIP en mi maleta, sino también en mi corazón. Saludos, buen día.
0: Oye, perfecto, nos gusta eso. Gracias por darnos ese tip. Creo que sí, esa almohadita debe de estar sí o sí. Créanme que es una buena inversión cuando ustedes van a comprarla. Chéquensela muy bien si es que van a viajar, ya sea en auto, pero son varias horas. Compres esta almohadita que se ponen en los hombros y créanme que uno descansa chulada. Bastante bien. O incluso hay almohaditas para, pues, de viaje, que les pueden funcionar y van a tener un viaje súper más a gusto. Bueno, vamos con más música, 7 con 14 minutos en la ciudad de la eterna primavera. Llega esto de Bob Sinclair, yo estoy llamado World Hold On. Cuéntanos, ¿qué artículo no puede faltar en tu maleta en las vacaciones?

0: Harry Styles, que también en mis vacaciones me voy al concierto de Harry Styles a verlo en concierto. Sí, por fin, ya está más cerca este concierto de Harry Styles. A las 7:23, bueno, escuchemos qué más artículos no pueden faltar en la maleta cuando nos vamos de vacaciones. Cuéntanos qué se te ha olvidado y qué has dicho, bueno, voy a tener que comprarlo. Y lo terminas comprando incluso hasta más caro. Hola, hola.
1: Hey. Con Miguel en la 99.
0: Tú muy bien, buenos días.
1: Buenos días, Miguel. Yo creo que una de las cosas que no debería de faltar sería una batería extra. Es decir, para que recargues tu teléfono.
0: Cierto.
1: Se te termina la batería, porque muchas veces pasa que andas bajo de batería y pues te puedes perder de momentos mágicos, ¿no? Porque ya no tienes pila, ya debes tomar la foto. Entonces yo creo que una...
0: Cierto.
1: Cosas súper importantes también sería una batería extra.
0: Totalmente.
1: Que son recargables para los celulares. Buen día a todos.
0: Muy saludos, buenos días. Bye. Saludos. ¿Y saben qué? Si vas en familia, luego préstame la pila. Y ya cuando tú quieres cargar, ya no tiene batería. ¿Ya ven? O sea, me ha pasado, me han contado, me han dicho. Otra cosa, los cables. O sea, los cables para cargar tu celular también es otra cosa que se nos olvida y que no sabes dónde quedó y que sí lo puse y que no lo puse y que yo te lo presté en la noche para cargar tu teléfono y que lo metiste en la maleta, sí lo metí. No, es que yo te lo dejé ahí te dije que la metieras a la maleta, lo dejé en la cocina. En fin, este tipo de cosas pasan y me suenan. ¿Qué más nos dicen por aquí a través del 777-491-9091? Pues ahorita vamos a... escuchar más de sus mensajes. Pero mientras tanto vamos a mandar un saludo muy especial hasta el Hospital General Joco, de parte de Fer, para todos sus compañeros de Cubículo, Andrés, Alejandro, Guillermo y Joshua, que pronto por supuesto los puedan operar para empezar su recuperación. Y especialmente Angélica, que nos dice que está en el Estado de México. Agradecerle por los bellos inigualables momentos que vivimos hace más de 20 años. Decirle que es una persona especial y que le dedique a esta canción. Y que te mejores, Fer, que todo fluya muy bien en estos días para ti, para que todo salga bien y ya termines tu estancia en el hospital.

Fireworks de Katy Perry a las 7 de la mañana, ya con 33 minutos en la ciudad de la eterna primavera. 7:33, seguimos de buenas con Miguel, aquí en la 99, tu estación favorita en Morelos. ¿Y tú ya sabes qué vas a hacer estas vacaciones? 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Manda tu mensaje de voz al 777-491-991, participa y gana. Cosas que no pueden faltar en mi maleta en mis vacaciones. 7:35, vámonos con Karol G y esto que se llama Provenza, en este verano muy 99. 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
1: Recuerda que la persona con la que vas a vivir toda la vida eres tú. Dicen que la decisión más importante de nuestra vida no es qué carrera estudiar, dónde vivir o con quién compartir el camino. La decisión más importante es no dejar de elegirte a ti mismo. Porque, pues, la única persona que va a estar contigo desde el primer hasta el último día de tu vida eres tú. Sin embargo, qué fácil se nos hace ponernos al final de la lista. Primero el trabajo, primero la familia, primero los compromisos, primero todos. Y después, si queda tiempo, nosotros. Pero con el paso de los años nos acostumbramos tanto a dar que olvidamos cómo recibir. Nos volvemos expertos en cuidar a los demás, pero ignoramos nuestras propias heridas. ¿Hace cuánto no te preguntas cómo estás de verdad? ¿Hace cuánto no haces algo simplemente porque te hace feliz? Elegirte no significa dejar de amar a quienes te rodean. Significa entender que para dar lo mejor de ti, primero necesitas estar bien contigo mismo. Un teléfono sin batería deja de funcionar. Un árbol sin agua termina por secarse. Y un corazón que siempre se olvida de sí mismo, también termina cansándose. Tal vez el día de hoy sea un buen día para hacer algo diferente. Llamarte por tu nombre con cariño. Perdonarte por los errores que aún cargas. Celebrar lo mucho que has avanzado, aunque todavía falte camino. Regalarte un momento de paz. Porque cuando aprendes a elegirte, descubres que no necesitas la aprobación de todos para sentir que vales. Y entonces dejas de sobrevivir para empezar a vivir. Que esta canción que te dejo a continuación de Sam Blues sea un recordatorio de algo muy sencillo pero muy poderoso. No esperes a que alguien más elija o te elija a ti para conocer o reconocer tu valor. Hoy elígete tú. Elígete todos los días. Elígete a ti misma.

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1: 7 de la mañana ya con 51 minutos. Seguimos hablando de este tema. ¿Qué tan peligroso es ignorar un dolor? Un dolorcito que al rato se me pasa. Ya llevo meses con esa molestia, pero ya me acostumbré. No voy al doctor porque seguro me va a decir que no tengo nada. Son frases que muchas veces decimos. Ayer ya decíamos que estos dolores no debemos de ignorarlos. Hablábamos del dolor de cabeza. Hoy hablamos de este dolor de espalda. Cuando decimos es que ya es por la edad. Esa es una frase muy común. Igual no solamente te la dices, te lo dice la gente que te rodea. Inclusive tus amigos o también tu familia. Es que ya es por tu edad. Es que ya estás chavorruco, por eso te duele la espalda. Pero sí, sí puede ser, pero también es una mala postura o cargar peso que pueden provocarlo. Pero también podría estar relacionado con otros problemas. Si dura varias semanas o limita lo que son tus actividades, merece una valoración médica. ¿Qué tal con el dolor de rodillas o articulaciones? Muchas personas dejan de caminar, hacer ejercicio o subir escaleras porque ya les duele. El problema es que mientras más dejamos de movernos, los músculos pueden debilitarse y la movilidad disminuir. Ahora, vámonos con esto de la famosa gastritis, dolor de estómago. No todo es gastritis. Si el dolor es frecuente, intenso, aparece acompañado de otros síntomas como vómito persistente, fiebre o sangre en las evacuaciones, es importante buscar ayuda médica, ¿eh? Así que no ignoremos el dolor. Siempre lo ignoramos porque estamos ocupados, porque creemos que no es para tanto, porque tenemos miedo a recibir un diagnóstico o simplemente porque nos acostumbramos. Pero acostumbrarse al dolor no significa que sea normal. Mañana hablamos de cuándo sí ya debemos de preocuparnos y dejamos de, luego se me quita.
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6: Son las 7:55.
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5: Miércoles 22 de julio de 2026, hoy se celebra el Día Mundial del Cerebro para hacer conciencia en la prevención de enfermedades neurológicas. Son las 8 de la mañana en punto. El equipo de producción, noticias y redes sociales está listo con la información.
0: Desde la redacción de Diario de Morelos, estos son los avances.
5: Desaparecen en Cuautla 34 motocarros y un camión. Nadie sabe dónde se encuentran. Revisan si fueron sustraídos en el periodo del exalcalde detenido o de la síndica en funciones de presidenta. Despojan de su auto a conductor de transporte privado por aplicación y lo dejan lesionado. Esto fue en la colonia Nueva Morelos, cerca de Avenida Aeropuerto. Allí en Tejalpa, otro joven fue encañonado para robarle su moto. Propone el Congreso de Morelos un incremento salarial del 4% y la actualización de prestaciones para los trabajadores sindicalizados del Poder Legislativo. La exigencia de la base era del 6.2%. Descarta la Secretaría de Salud presencia de brotes o casos de diarrea explosiva. En Morelos, las autoridades sanitarias mantienen operativos permanentes en negocios de alimentos para reducir riesgos y prevenir enfermedades. Resalta el director del IMSS, Zoé Robledo, la construcción de 47 nuevos hospitales en el país durante la actual administración federal para fortalecer la atención médica. Entre ellos se encuentra el de Yecapixtla. Y quedó inaugurado en Huastepec el primer encuentro estatal de cooperativas morelenses, donde grupos productivos y emprendedores de la entidad recibieron capacitación para acceder a esquemas de financiamiento.
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5: Señoras y señores, jóvenes de la 99, gracias por permanecer en sintonía con nosotros. Iniciamos este espacio informativo, retomamos lo más importante ocurrido hasta este momento aquí en el estado. Soy Salvador Valora, estaremos al pendiente de sus mensajes que nos hagan llegar a 777-499-1991. Es el WhatsApp de cabina, mis compañeros de redacción también recibiendo fotografías y videos a través del número de denuncia ciudadana 777-184-7185. El material se comparte a través de nuestras plataformas digitales, donde también pueden encontrar noticias de último momento de lo que se registra en el estado, en el país y más allá de las fronteras. Recuerden que también encuentran toda la información en www.diariodemorelos.com. Somos la multiplataforma de medios que comunica a Morelos.
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0: Mi compañero Miguel López en la línea telefónica con la información actualizada. Mike, ¿alguna novedad? Te escuchamos atentos. ¿Cómo estás? Buenos días.
1: ¿Qué tal, Chava? Muy buen día para ti, para toda la audiencia. Pues es pues prácticamente muy viable toda la zona metropolitana del estado. Pues desde Temisco hasta Cuernavaca, pues todo sin novedad. La autopista Acapulco-Cuernavaca y la carretera federal Cuernavaca-Taxco sin novedad hasta este momento. La avenida Morelos Sur, del tramo de Chipitlán hasta lo que es la catedral de Cuernavaca, sin ninguna complicación hasta este momento. Únicamente tenemos un poco de tráfico en Pátzcuaro-Náhuac, a la altura del crucero de Tejalpa y del crucero de Tizoc, esto con dirección hacia Cuernavaca. En dirección hacia Yautepec, todo muy fluido, sin ningún contratiempo hasta este momento. También hay un poco de retraso vehicular en plan de Ayala, a la altura del IMSS, con dirección hacia la Glorieta de la Luna, pero está fluyendo rápidamente. La autopista México-Cuernavaca y el Paso Express, sin ninguna novedad hasta este momento. Y al norte de la ciudad, pues todo despejado. Únicamente se empieza a generar un poco de tráfico en la avenida Vicente Guerrero, en lo que comprende el tramo de lo que es la salida del Paso Express hacia Paseo del Conquistador, y en la Glorieta de la Paloma de la Paz, muy ligero ya el tráfico en estos dos puntos, y en la avenida Universidad sin ningún contratiempo hasta este momento, al igual que la carretera federal México-Cuernavaca. Cualquier cosa que acontezca en los próximos minutos, se los haremos saber puntualmente para que estén al pendiente de pues cómo sigue el tráfico en los próximos minutos. Gracias, Salvador, muy buen día.
0: Por supuesto que sí, nos mantenemos al pendiente, mi compañero Miguel López, aquí en la zona metropolitana. Chucho Colín, desde la zona oriente, también con el reporte actualizado. Jesús, te escuchamos. ¿Cómo estás? Buenos días.
2: Hola, ¿qué tal, Chava? Muy buenos días. Un gusto saludarte a ti y a todos los amigos de Radio Escuchas. Pues sí, también aquí en el oriente todo parece estar tranquilo por el momento. Empezamos precisamente ahí en el Boulevard Emiliano Zapata, con dirección a Nezahualcóyotl, donde se presentaba una ligera carga vehicular, y posteriormente al entroncar ya con la avenida Constituyentes en la ciudad de Cuautla, ahí muy cerca del rastro municipal, pues empieza todo a de manera normal. Igual en las calles que componen el primer cuadro de la ciudad, como 2 de Mayo, Ingeniero Mongoy, también Máximo Bravo, y todas estas calles pues que están en lo que es el perímetro. El primer cuadro se encuentra fluyendo de manera normal, solo una ligera carga vehicular ahí en la clínica 7 del Seguro Social, que como sabemos, pues a estas horas es cuando se carga un poquito de vehículos por todas estas personas que acuden a consulta ahí en la del Seguro Social. Posteriormente, ya sobre la carretera México-Oaxaca, a la altura de la colonia Gabriel de Pepa, ya muy cerca de la calle 10 de Abril, ahí por donde se encuentra la cancha precisamente de conocida como San José, bueno, pues en este tramo sí hay un poquito de carga vehicular, pero nada que retrase a nuestros amigos automovilistas. Y ya para llegar a la colonia de Benito Galeana, empieza a fluir de manera normal la situación. También el libramiento oriente, con bastantes vehículos transitando por la zona, sin embargo, todo fluyendo de manera normal, al igual que la carretera México-Oaxaca, aunque recordemos que se encuentran las obras en el tramo que va hacia Amayuca, en los carriles que van hacia Amayuca, hay reducción a un solo carril, hay que tomar sus precauciones, y posteriormente ya para llegar hacia lo que es realmente hacia Amayuca, ya es cuando empieza a fluir de manera normal. Salvador, el reporte, muy buenos días.
0: Gracias, Jesús, nos mantenemos también al tanto, buen día.

0: Nadie sabe dónde se encuentran varios vehículos oficiales allá en el ayuntamiento de Cuautla. Hay un desastre, un desorden en la administración pública. Primero con el exalcalde detenido, luego con la síndica en funciones de presidenta municipal, con la novedad de que desaparecieron estas unidades oficiales que deberían estar al servicio de la ciudadanía cuautlense. Escuchamos el siguiente reporte.
1: Cuautla no logra dejar atrás sus problemas. El ayuntamiento admitió la desaparición de 34 motocarros y un camión Vactor, prácticamente nuevo, del patrimonio municipal. Ni la detención del entonces alcalde Jesús N. resolvió las cosas. Durante el breve interinato de la síndica Nancy Echeverría Guerrero, se acumularon señalamientos por presunto abuso de poder, despidos y contrataciones a modo. Ahora, con la llegada del alcalde sustituto, Salvador Molina Martínez, vinculado al propio Corona Damián, han regresado al gobierno municipal varios exfuncionarios cercanos al exalcalde detenido. Molina asegura que una auditoría determinará si el faltante ocurrió con Corona o con la síndica y que presentarán las denuncias correspondientes. Pero en Cuautla, la pregunta sigue siendo la misma. Si los mismos nombres regresan al poder, ¿va a cambiar algo? La población espera que no se repitan los abusos por el bien del municipio.
0: De nada sirve que estén cambiando a los presidentes municipales si traen los mismos vicios. Es lo que ocurre allá en la heroica ciudad de Cuautla desde hace varios meses, con problemas no solamente de inseguridad, sino también falta de transparencia y presuntos actos de corrupción. Es la nota principal hoy en Diario de Morelos. La pueden consultar en nuestras páginas impresas y en www.diariodemorelos.com. Y saben, también nos pueden robar la identidad con inteligencia artificial. No solamente se roban camiones aquí en algunos municipios de Morelos, hay que tener mucho cuidado. Y siempre es un gusto recibir en este espacio de la entrevista en la cabina de la 99 a Wolfgang Erhard Varela. Él es vocero del Buró de Crédito, quien nos va a platicar de algunos temas muy interesantes. Wolfgang, bienvenido, ¿cómo estás?
2: Hola Salvador, estoy muy bien. Muchas gracias por tenerme nuevamente aquí en el estudio.
0: No hombre, gracias a ti por atender esta invitación para que la gente que nos escuche y que nos vea a través de las redes sociales, pues tenga esta información y sobre todo que haya siempre esta cultura de la prevención. ¿Estás de acuerdo?
2: Fíjate que muchas personas, incluyéndome a mí, tenemos nuestro perfil abierto en nuestras diferentes redes sociales. Alguien se puede meter, puede ver mis fotos, puede ver videos, ¿no? Lo único que tengo restringido es mi lista de amigos, pero otros lo tienen aún más abierto. Y lo que están haciendo los delincuentes con la ayuda de la inteligencia artificial es buscando estos perfiles totalmente abiertos para mapear tu identidad y tus relaciones. Entonces, con las fotografías, con los videos, con los audios que se encuentren sobre tu persona, la inteligencia artificial hace un perfil que imita tu voz, imita tus fotos, imita a tu persona en video y va a contactar a todas las personas que tienes en esas redes sociales. Oye, fíjate que me detuvo una patrulla y no traigo dinero, ¿me puedes hacer rápido un depósito para salir del problema? Y tú confías que tu amistad, que tu familiar es el que te está contactando y sí, ni lo piensas, haces el depósito, pues ahí te va. Y con la ayuda de los celulares es muy rápido poder hacer una transferencia de algunos miles de pesos, ¿no? Y entonces el delincuente, este ataque lo hace todo al mismo tiempo, porque si lo hicieran solamente con una amistad o con un familiar, pues te dan el pitazo, ¿no? De que fueron víctima de fraude y entonces tú le avisas a todos los demás. Pero si el ataque es masivo, pues muchos van a caer. Y luego esa información puede trasladarse a otro tipo de fraude, que es el robo de la identidad yendo hacia créditos, ¿no? Donde el delincuente ya coleccionó suficiente información sobre tu persona para tratar de hacerse pasar por ti. Y depende de la sofisticación del delincuente, pues a veces sacan un plan de telefonía celular, quieren el teléfono para luego revenderlo, pero hay otros delincuentes que son más sofisticados o tienen otro tipo de complicidades que les permiten sacar, estamos hablando de créditos por mucho dinero como un auto o incluso millonarios como los de una casa o un departamento. Entonces no importa si eres joven, si eres más viejito, no importa si eres hombre o mujer o tu nivel socioeconómico, toda la información es muy valiosa para los delincuentes. Así que mi primer llamado es a restringir todo lo que tú tienes en tus redes sociales y además apoyarte con un buen password, ¿no? todas tus redes sociales, todos tus correos tienen que tener passwords distintos. Antes recomendaba yo 14 caracteres alfanuméricos, uh-huh. pero ya no es suficiente. Ya necesitas por lo menos 20. Sí, qué lata, qué flojera, pero...
0: Y memorizarlas, ¿no?
2: Yo sé. Mira, te voy a decir cómo le hago yo para que lo consideren. Yo en mi teléfono tengo una aplicación donde puedo escribir notas, pero para entrar a esa aplicación necesitas un password o un biométrico. Entonces, no tengo la capacidad para memorizar todo esto y además cambiarlo cada mes, pero sé que está ahí y sé que tiene un respaldo de un password. Si me roban el teléfono, pues no van a poder acceder a esa información. Y además la tengo codificada, no pongo toda la información, la pongo parcialmente, como para acordarme y decir, ah, sí, y el resto del password va de esta manera.
0: Oye, Wolf, está creciendo este fenómeno porque además cada vez hay más usuarios de las redes sociales.
2: Sí, por supuesto, y los delincuentes saben eso. Por eso también crean muchos anuncios con inteligencia artificial. Seguramente ya los viste, ¿no? De productos y servicios increíbles, sí, casi milagrosos, que tienen reseñas positivas de personas que aparentemente ya usaron este servicio o este producto. Pues el perfil de quien está anunciando es falso. Las personas que dicen que están comentando tampoco existen. Todos son generados con inteligencia artificial. Cuando se trata de video, todavía hay algunas pistas, ¿no? Que te pueden, que puedes ver que es un video falso, ¿no? La calidad del video no corresponde. A veces, cómo habla la persona.
0: Sí, muy robotizada, ¿no?
2: Pero mira, la inteligencia artificial tampoco tiene tanto allá afuera. Tú espérate unos años y se van a ver igual que tú y yo en la vida real y van a sonar exactamente igual. Y entonces identificar qué es real y qué es falso se va a convertir en algo muy difícil. Entonces estos delincuentes a meterle lana a estos anuncios, pues van a captar personas que le van a dar clic para hacer la compra, van a dejar sus datos personales para el robo de identidad, van a dejar la tarjeta de crédito o de débito para hacer la compra. Si es la tarjeta de débito, pues te van a vaciar el dinero que tienes ahí. Si es la de crédito, te van a llenar de deuda y cuando quieras reclamárselo al banco, pues el banco no te va a dar la razón porque tú voluntariamente diste tu información crediticia a un completo desconocido. O sea, la falta no estuvo del lado del emisor de estas tarjetas.
0: Sí.
2: Y el fraude se puede ir hacia otras cosas más, ¿eh? Por ejemplo, en las redes hay aplicaciones para encontrar un amorcito, ¿no? Y tú puedes darle información a estas aplicaciones para validar tu identidad, para generar confianza. Pero es de los delincuentes, abren un perfil y luego cargan fotografías donde les sobreponen la imagen de la palomita de verificado y te vas con la finta. Y claro, estas personas, hombres o mujeres, son personas muy hermosas, muy simpáticas. Igual estás chateando con una inteligencia artificial, ¿no? Porque la inteligencia artificial...
0: Estoy muy emocionado.
2: Sí, es que la inteligencia artificial la puedes programar y te da una conversación por escrito muy natural en estas plataformas. Te genera confianza y siempre va a tener este presunto personaje un problema financiero. Fíjate que no me llegó mi quincena completa y no me alcanza para la leche del bebé. Ponle tú, ¿me podrías prestar 1,000 pesitos, 2,000 pesos? Y entonces entras en un dilema. ¿Se los doy y quedo bien o no se los doy? Y si decides no dárselo, te van a decir, lo sabía, tú eres como mi ex, ¿no? Entonces tú te sientes como culpable, te sientes mal y el delincuente habla una segunda oportunidad a que realmente quieras depositar dinero. Y si depositas, va a haber más problemas en el futuro donde van a pedir más dinero. Nunca vas a conocer a esta persona en la vida real. Hay veces que quieres hacer una videollamada. Algunos delincuentes ya son tan sofisticados que te permiten tener una videollamada, pero nuevamente es un personaje preprogramado con inteligencia artificial. Entonces, yo creo que si conoces a alguien en las redes, se vale chatear primero, tratar de hacer un Zoom o un Teams, algo así, sin dar tu teléfono necesariamente, hacer esta conversación y hacer una pregunta chusca que no tenga sentido, porque la inteligencia artificial le cuesta trabajo responder cosas que no tienen cierta lógica,
0: okay,
2: ¿no? Entonces, ahí puedes ver como un pequeño filtro y ya si te da mayor confianza, pues vernos en una plaza comercial de día, trata de llevar a un acompañante, aunque se siente en la mesa de al lado, ¿no? Es un poquito de protección. Analiza cómo vas a llegar al lugar si no lo conoces y cómo vas a salir y cuáles son las rutas para salir, porque también hay otro tipo de delitos, ¿no? No solamente es el robo de identidad, está la extorsión, el secuestro y lo que quieras y gustes y mandes.
0: Es que cada vez son más los delincuentes, son muy hábiles para enganchar a la gente a través de internet y de estas aplicaciones y plataformas digitales. Oigan, antes de concluir, Wolfgang Erhard tiene un libro, Quiero un crédito, cómo obtenerlo y conservarlo. Es un libro que ¿lanzaste cuándo, mi estimado?
2: Pues ya tiene un par de añitos, ¿sí?, que lo lancé. Estamos concluyendo esta primera edición. Es un libro chiquitito de 130 páginas. No me genera un peso ni a mí, ni a Buró de Crédito, pero te va a ayudar a que conozcas todos tus créditos de persona física, cómo utilizarlos, conservarlos, y tiene todo el tema del buró. Y es muy importante, como también dice en el libro, checar el reporte de crédito para validar que toda la información y todos los créditos sean tuyos. Porque si no, podría ser por robo de identidad, y ahí dice también cómo ingresar una reclamación exitosa.
0: No hay que tenerle miedo a los créditos, pero hay que, por supuesto, ser muy responsables y muy cautelosos con este tipo de herramientas. Las primeras personas que se comuniquen, tenemos algunos ejemplares para que puedan ustedes tener esta información a la mano. Quiero un crédito de Wolfgang Erhard y que, por supuesto, ustedes tengan la información y seamos precavidos. Wolf, gracias por estar aquí con nosotros. Te vemos pronto.
2: Así será. Cuide mucho su información, por favor.
0: Cuiden la información, cuiden su dinero, cuiden su patrimonio. Las primeras personas que se comuniquen al 777-362-0991 estarán obteniendo este libro de Quiero un crédito. Vamos a la pausa. Regresamos.
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6: Son las 8:21.
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19: Hola, ¿qué tal? Muy buenos días. Les saluda Diana Torres con el pronóstico del clima para este miércoles en Morelos. El clima cambia todos los días y nosotros te contamos cómo viene para que salgas preparado desde temprano. Así que vamos con el pronóstico de este miércoles.
20: Cuernavaca.
19: Se esperan temperaturas entre 17 y 27 grados con cielo parcialmente nublado y probabilidad moderada de lluvias durante la tarde y noche.
20: Cuautla.
19: Se esperan temperaturas entre 18 y 28 grados con ambiente cálido y lluvias dispersas hacia la tarde.
20: Yecapixtla
19: tendrá temperaturas entre 17 y 26 grados con cielo parcialmente nublado y posibilidad de lluvias ligeras.
20: Temixco
19: registrará una mínima de 17 grados y una máxima de 27 con ambiente húmedo y lluvias moderadas por la tarde.
20: Tepoztlán
19: amanecerá con 16 grados y alcanzará una máxima de 25 con alta probabilidad de lluvia al finalizar el día. En condiciones generales, el miércoles iniciará con un ambiente fresco y algunos periodos de sol. Conforme avance la jornada, aumentará la nubosidad y habrá probabilidad de lluvias en gran parte del estado, especialmente entre la tarde y la noche. No está más recordar que un paraguas ligero puede hacer la diferencia. Que disfrutes de este miércoles y nos escuchamos en el próximo pronóstico. Les informó Diana Torres.
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0: Atención, contribuyentes, esta información es de mucha utilidad, por supuesto, para que siempre estén en orden y puedan cumplir con sus obligaciones fiscales. Aquí en la cabina de la 99 vamos a platicar con Berenice Garduño, la licenciada Berenice Garduño. Ella es administradora desconcentrada de recaudación del SAT. A quien primero saludo con mucho gusto. Licenciada, ¿cómo estás? Bienvenida.
1: Muy buen día, Salvador. Muchas gracias.
0: Gracias por estar aquí con nosotros. Y también se encuentra aquí Emanuel López, administrador desconcentrado de servicios al contribuyente. Emanuel, ¿cómo estás? Bienvenido. Buen día.
2: Muy bien, muchas gracias. Buenos días. Buenos días a todos.
0: Gracias por estar aquí y atender esta invitación. Hablemos, si me lo permiten, de la oficina móvil que han puesto en marcha aquí, bueno, prácticamente en varias partes del país, y por supuesto nos interesa aquí en el estado de Morelos. ¿Qué se trata? ¿Qué servicios ofrecen? ¿Por qué esta oficina móvil, Emanuel?
2: Sí, gracias, Salvador. Un saludo, obviamente, a todo tu equipo y al auditorio. La verdad, estamos muy, muy contentos de hablar un poquito de este programa. Es, yo creo que uno de los programas más nobles de la federación. Es una oficina móvil que está impulsando el jefe del SAT.
0: Okay.
2: Es a nivel nacional, en todo el país se están desarrollando estas actividades, y lo que se busca es llevar los servicios y trámites fiscales a las comunidades más alejadas, a las zonas rurales, a las zonas urbanas y densamente pobladas.
0: Muy bien.
2: Sí, así es.
0: Estos módulos trabajan en coordinación con los gobiernos locales y estatales.
2: Sí, sí, la verdad es que estamos trabajando de la mano con el gobierno estatal. Últimamente y desde el principio, de hecho, con la Secretaría de Economía hemos trabajado mucho, porque su interés es llegar a la formalización de la mayor parte de la actividad económica, y esto sirve de mucho, por supuesto. Entonces acudimos en colaboración con gobiernos municipales y municipales y con el Estado.
0: Muy bien, y lo que estamos leyendo aquí es que realizan jornadas de atención no solamente para los contribuyentes, sino también para las empresas, Emanuel.
2: Sí, puede ser para las empresas, para las universidades, para las cámaras empresariales, dependencias gubernamentales, empresas e institutos de educación, para todos ellos.
0: ¿Qué trámites se pueden realizar en estos módulos o oficinas móviles?
2: Sí, hacemos los trámites más importantes, los que tienen mayor demanda en las instalaciones, que es inscripción,
0: okay,
2: la generación de la firma electrónica, la revocación, la renovación. Damos también las constancias de situación fiscal, que también es un trámite recurrente, y por supuesto asesoría fiscal.
0: Ok, son servicios que se ofrecen en las oficinas centrales, pero que lo que buscan es acercar precisamente porque son las de mayor demanda. Aquí han acudido a diversos eventos para que la gente, los contribuyentes, puedan conocer de estos servicios, Emanuel.
2: Sí, claro, y ahí destacar, la verdad es que hemos tenido resultados bien importantes. En este año hemos acudido a más de 24 eventos, desde los cañeros en Cuautla, en Casasano,
0: okay,
2: que recientemente fuimos, también fuimos a la Universidad de Emiliano Zapata, la Tecnológica, en principio. Hemos acudido alrededor de 9 ferias del empleo organizadas por el Servicio Nacional del Empleo, y a 7 ferias de paz que también son organizadas por la Federación, donde acudimos pues la mayoría de instituciones locales, municipales, federales, en atención a las causas. Y destacar también, porque precisamente en apoyo a la Secretaría de Economía y a la formalización, incluso estuvimos en el Emprende Joven 2026, donde se inscribieron alrededor de 60 emprendedores muy jóvenes, ¿no? Se les hace su firma, se les da la asesoría para que elijan la actividad adecuada, el régimen adecuado, y entonces contribuimos también así a la formalización. También ya fuimos a varios municipios, a Xochitepec, a Temisco, a Mazatepec, a Tetecala,
0: okay, y
2: me gustaría destacar, recientemente lunes y martes estuvimos en Torre Morelos, en la Secretaría de Seguridad Pública, atendiendo a las y los trabajadores que nos brindan la seguridad aquí en Morelos, los policías y las policías. Entonces también atendimos ahí alrededor de 300 personas, y en total, digo, y nada más para destacar como los resultados que se han dado con este programa, hemos atendido alrededor de 5,000 trámites en estos 24 eventos. Esto obviamente significa un avance muy importante, un beneficio muy importante para todos las y los ciudadanos.
0: Claro que sí, son de los trámites más solicitados, 5,000 trámites los que se han realizado a través de estas ferias, y crece, por supuesto, el interés y la demanda de los contribuyentes, de los jóvenes, para que puedan también formalizarse. Si me permites, vamos a darle también la palabra a la licenciada, porque ella también tiene información relevante, la licenciada Berenice Garduño, administradora desconcentrada de recaudación de el SAT, porque hay otro, un programa de regularización para aquellos contribuyentes que por una u otra razón pues no están al corriente. Licenciada, te escuchamos, adelante.
1: Muchas gracias, Salvador, y también a tu auditorio, muy buen día a todos. El SAT implementó un programa de regularización fiscal para el ejercicio 2026, sí, que es un estímulo previsto en la Ley de Ingresos de la Federación para el ejercicio fiscal 2026, y va dirigido a personas y a empresas. Este beneficio aplica a quienes tuvieron ingresos en el ejercicio 2024 hasta por 300 millones de pesos, entonces va para pequeños y medianos contribuyentes.
0: Sí.
1: ¿En qué consiste? Es una disminución de hasta el 100% de las multas, los recargos y los gastos de ejecución. También aplica para multas que derivan por el incumplimiento a obligaciones fiscales distintas a las de pago, aduaneras, de comercio exterior, incluidas las que derivan de contribuciones retenidas, trasladadas y aprovechamientos del ejercicio 2024 o anteriores. Entonces, realmente es una regularización que va a permitir que los contribuyentes, de alguna manera, que por alguna situación, como bien menciona Salvador, dejaron de realizar el pago de sus contribuciones, puedan cubrirlas de manera actualizada y disminuir, insisto, hasta el 100% de sus recargos, sus multas o sus gastos de ejecución.
0: Para acceder a este beneficio, los contribuyentes deben cumplir algunos requisitos, licenciada.
1: Es correcto. Inclusive, en aquellos créditos fiscales que se derivan solamente de multas, pueden alcanzar hasta el 90% de la disminución.
0: Okay.
1: Y los requisitos, en particular, es que no hayan recibido condonaciones ya con anteriores en programas generalizados, que no hayan sido beneficiados el año pasado también con un estímulo que estuvo vigente en el 34º de la Ley de Ingresos de la Federación, y no tener una sentencia condenatoria firme, sobre todo en este caso particular, por algún delito de carácter fiscal, y no formar parte de los listados definitivos que publica el SAT en relación al artículo 69B y 69bis, que son todos aquellos contribuyentes incumplidos. Y bueno, el programa es aplicable a diferentes contribuyentes que se ubican en algunos supuestos en particular.
0: Muy bien, que por ejemplo que tengan a cargo contribuciones omitidas, autodeterminadas, actualizadas, correspondientes al ejercicio fiscal 2024 anteriores, y que se encuentren sujetos a facultades de comprobación y que tengan créditos fiscales firmes a cargo. Para aquellas personas interesadas que estén en estos supuestos, ¿qué tienen que hacer, licenciada?
1: Podrán ingresar su solicitud a través de la página del SAT.
0: Sí.
1: Y es importante destacar que lo tienen que realizar a más tardar el 31 de octubre.
0: Ok.
1: Podrían realizar el pago en una sola exhibición o incluso en parcialidades. El último pago deben realizarlo a más tardar en el mes de noviembre.
0: Muy bien. Para más información, ¿dónde pueden las personas interesadas acudir o consultar?
1: Sí, por supuesto, pueden acudir para orientación a cualquier oficina sin cita.
0: ¿Sí?
1: O a través de los canales de atención, que sería el MarcaSAT, seguida. Okay. La opción 9 y la opción 3.
0: Muy bien.
1: También tenemos el chat 1-1, Salvador, que es muy importante mencionarlo, y ahí hay una opción en particular para este programa, que es Programa de Regularización Fiscal LIF 2026. Tenemos Orienta SAT y, por supuesto, la oficina virtual.
0: La oficina virtual y la oficina móvil, por supuesto, que está cercana a los servicios. Yo les aprecio mucho que nos hayan compartido esta información. ¿Algún apunte final? Tengo unos segunditos nada más para,
2: sí,
0: concluir, por favor.
2: Por supuesto, los invitamos, por favor, a todos los habitantes del municipio de Jutepec.
0: Bien.
2: Estamos el día de mañana, 23 y 24, mañana y pasado mañana.
0: Okay.
2: En la oficina móvil, ahí en la biblioteca municipal. Ahí vamos a estar para que puedan hacer esos sus principales trámites.
0: Muy bien. Licenciada, gracias por estar aquí con nosotros.
1: Un gusto, gracias.
0: Nombre, estamos aquí con los micrófonos abiertos para cualquier duda sobre el servicio de administración tributaria. Emanuel López y Berenice Garduño aquí con nosotros en la cabina de la 99. Tenemos más información.
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4: Esta semana, China dio un paso importante al encabezar la creación de la Organización Mundial para la Cooperación en Inteligencia Artificial, un nuevo organismo con apoyo de 29 países y con respaldo de las Naciones Unidas. Su objetivo será promover estándares internacionales para el desarrollo, uso y regulación de la inteligencia artificial, además de impulsar la cooperación entre gobiernos, universidades y empresas. La propuesta surge en un momento en el que la IA avanza a un ritmo acelerado y las leyes todavía no logran seguirle el paso. Para especialistas, este movimiento también refleja la creciente competencia entre China y los Estados Unidos por liderar el desarrollo de esta tecnología y definir las reglas con las que operará en el futuro. Pero mientras busca liderar la regulación global, China también está endureciendo las reglas dentro de sus propias fronteras. Y es que las autoridades comenzaron a limitar las aplicaciones de inteligencia artificial que permiten a los usuarios crear relaciones afectivas con asistentes virtuales. En los últimos meses, se popularizaron plataformas capaces de simular amistades, parejas e incluso conversaciones de apoyo emocional, al grado de que muchas personas desarrollaron un fuerte apego hacia estos personajes digitales. El gobierno chino considera que este fenómeno puede generar dependencia emocional, aislamiento social e incluso afectar a menores de edad, por lo que exigirá controles más estrictos y límites al funcionamiento de este tipo de apps. Y mientras China apuesta por la regulación, Europa está buscando fortalecer su independencia tecnológica, porque Microsoft anunció una alianza con la empresa francesa Mistral AI, que es considerada una de las compañías de inteligencia artificial más importantes de este continente. El acuerdo permitirá utilizar la infraestructura de Microsoft para acelerar el desarrollo de modelos de inteligencia artificial que sean creados en Europa, además de ampliar la capacidad de centros de datos y servicios en la nube. La estrategia busca reducir las dependencias tecnológicas desarrolladas en otros países y consolidar un ecosistema europeo capaz de competir con gigantes como lo son OpenAI, Google o las empresas chinas. Este fue tu resumen semanal de tecnología. 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
7: Son las 8:40.
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2: 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Hay una propuesta para los trabajadores sindicalizados del Congreso del Estado para avanzar en esta mesa de diálogo, un incremento salarial. Salvador Rosas tiene la información.
3: El Congreso de Morelos propuso un incremento salarial del 4% y la actualización de prestaciones para los trabajadores sindicalizados del Poder Legislativo como respuesta a la solicitud del 6.2% presentada por el sindicato. El presidente de la Junta Política y de Gobierno, Daniel Martínez Terrazas, informó que las negociaciones con el Sindicato Único de Trabajadores al servicio del Poder Legislativo del Estado continúan y aclaró que el aumento que se acuerde será adicional al incremento del 6% aprobado anteriormente. El legislador rechazó que el Congreso enfrente una crisis financiera, aunque advirtió que para la siguiente legislatura se prevé un recorte presupuestal cercano de los 300 millones de pesos derivado de la reforma federal, también conocida como el Plan B. Aseguró que la propuesta salarial busca mantener finanzas responsables y sostuvo que no es posible autorizar incrementos que no puedan cubrirse. Finalmente, sobre la irrupción de trabajadores sindicalizados durante la sesión del pasado 15 de julio, afirmó que no se restringirá el acceso al salón de plenos y reiteró que el Congreso seguirá siendo un espacio abierto siempre y cuando se respete el desarrollo de las sesiones legislativas. Este es el reporte.
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4: ¿Qué tal, amigos? Nos vamos con la información deportiva. Guillermo Ochoa le puso punto final a su historia en el fútbol profesional. El histórico portero mexicano anunció su retiro después de disputar su sexto mundial, cerrando una carrera de 22 años llena de momentos inolvidables. A través de un emotivo video en redes sociales, Ochoa agradeció a su familia, compañeros, entrenadores y aficionados que lo acompañaron durante su camino, asegurando que él lo dio todo. Memo se despide como uno de los grandes referentes del fútbol mexicano. Disputó 154 partidos con el tricolor, estuvo en 6 mundiales, ganó 6 copas oro, una Nations League, fue medallista olímpico en Tokio 2020 y campeón de la Liga MX con el América. Después de 788 partidos a nivel de clubes, Memo Ochoa cambia los guantes por el recuerdo de una carrera que ya forma parte de la historia del fútbol mexicano. En más información, Julián Quiñones sigue haciendo historia con la selección mexicana. El delantero mexicano

0: fue incluido por la FIFA entre los candidatos para formar parte del once ideal del Mundial 2026, una lista que será elegida por los aficionados de todo el planeta. El atacante azteca brilló en la Copa del Mundo al marcar 4 goles. Ahora Quiñones competirá por un lugar con figuras de talla mundial como Kylian Mbappé, Leo Messi, Erling Haaland, Oyarzabal y Harry Kane. En otras noticias, como Cruz Azul y Toluca disputarán el sábado, el campeón de campeones del fútbol mexicano adelantaron sus partidos de la jornada 2 de la Liga MX. Cruz Azul sigue con paso firme. La máquina vino de atrás y derrotó 2-1 al Puebla, en un partido donde tuvo que sacar la casta para poder quedarse con los 3 puntos. Puebla sorprendió primero y se fue adelante en el marcador con un gol de Fernando Monarrez. Pero antes del descanso, apareció Luca Romero para empatar el encuentro. Ya en la segunda parte, Cruz Azul apretó el acelerador y encontró el gol de la victoria gracias a Evere, quien apareció al minuto 82 para darle la vuelta al marcador. En otro encuentro, los Pumas se llevaron los 3 puntos de la jornada 2. Los universitarios remontaron y vencieron 2-1 al Toluca. Los Diablos pegaron primero al minuto 14, con un tanto al minuto 14 de Jorge Roberto Price. Sin embargo, la reacción felina llegó en el segundo tiempo. Víctor Arteaga empató al minuto 57 y Sebastián Córdoba le dio la vuelta al marcador al minuto 63 para obtener así la victoria. Hasta aquí la información deportiva. Reportó para Grupo Diario de Morelos, Checo Vázquez.
1: Gracias, Checo, por la información. Escuchamos el comentario del profesor Pablo Rubén Villalobos.
2: ¿Qué tal, amigos? Con el saludo habitual para todos ustedes, en gotas vamos a nuestro acostumbrado comentario editorial. Saludo a mis compañeros en cabina. La gobernadora de California, Marina, pues pareciera en verdad no tener que ver con los señalamientos que le hace la oposición del gobierno de la República, los contrarios a Morena, en el sentido de que es una mandataria traidora por haber tenido encuentros con determinados personajes de los Estados Unidos en determinadas latitudes. En efecto, pudo haber tenido, y dice la gobernadora, que con quienes se reunió, la engañaron. Bueno, pues la gobernadora no debiera ser gobernadora porque es demasiado tonta, ingenua, para haberse dejado chamaquear por quienes le vieron la cara y la tienen en las condiciones en que se encuentra en estos momentos ante la opinión pública, cuasi puesta para que sea motivo de un proceso judicial. Esperemos para saber. Tepoztlán, nuestro bello Tepoztlán en su sierra y la sierra del Ajusco Chichinautzin son espacios apetecidos por muchos que andan repartiendo tierras. Particularmente en Tepoztlán hay vivos, vivillos y vivales. Cuídese usted de aquellos que le hagan una oferta para que tenga un terreno en Tepoztlán, porque para empezar los terrenos de Tepoztlán están en área protegida, aunque esos vivillos vivales las venden a precio de sonrisa presuntamente para quedarse con los dineros y dejar empinados a los ingenuos que van a comprarse un terrenito por aquellas latitudes. ¿En qué condiciones de legalidad estará el terrenote que se compró Gerardo Fernández Noroña por rumbos de Tepoztlán para hacerse morelense de predial en ánimos de alcanzar la candidatura a la gubernatura del estado? Vaya usted a saber, pero por lo pronto no se deje usted engatusar por alguien que le ofrezca terrenos a precios baratos en el espacio hermoso que es la Sierra del Tepozteco. Margarita González Arabia, a propósito de Tepoztlán y el Ajusco Chichinautzin, ha hecho un recuento e informado que los incendios en el estiaje del año 2026, con el 25 en su término de año, dejaron menos incendios que el año anterior. Bajaron los incendios, dice la gobernadora, hasta en un 80%. Enhorabuena por esta información. Esperemos que nuestra flora, bosques, fauna, nuestras cuestiones de la herbolaria y el naturismo puedan recuperarse gracias a que no ha habido tantos incendios. Y parece que el temporal ahí la lleva, intermitente por la canícula que estamos viviendo, pero posiblemente ya no haya más incendios. Así lo esperamos, así lo deseamos. Y para concluir, manifiesto a quienes me escuchan que el mercado Adolfo López Mateos de Cuernavaca es una bomba de tiempo. ¿Por qué? Porque hace 2 años se anunció una obra con una inversión de 80 millones de pesos para recuperar y fortalecer la infraestructura dañada de la bóveda del Adolfo López Mateos, el mercado más importante de toda la región sur de nuestra república, podríamos decirlo, incluso incluyendo esto al estado de Guerrero. El Adolfo López Mateos es un gran centro de distribución de todos los productos. Se requiere tranquilidad y seguridad para quienes ahí cumplen su cotidiano trabajo en la condición de todas las prestaciones de servicios y la venta de productos que ahí se cumplen y se expenden. Esperemos que entre el gobierno municipal del edil mayor, que quién sabe cuánto pueda tener que ver en esto del Adolfo López Mateos, y el gobierno del estado metan la mano para ver dónde quedó la bolita de los 80 millones de pesos que en la administración anterior se anunciaron y quién sabe por dónde se habrán esparcido. Hasta mañana, que será un día más. Hoy está siendo un día menos. Pablo Rubén Villalobos se despide de ustedes. Gracias a mis compañeros en cabina y a cuidarnos.
1: Gracias, profesor, por su participación de esta mañana y a ustedes por acompañarnos. A la 1 de la tarde aquí nos volvemos a escuchar. Jerry Casamate en los controles en operación, Carlos Ovelanes en la producción, Yamil Ortiz en la asistencia, soy Salvador Valora. En unos minutos, Miguel Barrientos en De Buena. Sigan conectados en la 99.
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15: Son las 9:01.

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1: ¡Hey, hey, hey! ¡Good morning, people! Ya estamos aquí en la 99 de Buenas con Miguel. Muchísimas gracias por acompañarnos el día de hoy. Recuerden que estamos a través del 774-991-991 para que ustedes nos envíen sus mensajes de voz, nos pidan sus canciones y participen, por supuesto, en todas las secciones que tenemos el día de hoy. Hoy ya nos encontramos desde aquí, desde lo que es la Comer de Domingo 10. Desde aquí estaremos transmitiendo, ¿eh? Así que a todos los que vean lo que es nuestra zona 99, aquí van a poder participar con nosotros y además también ganar diferentes premios, pero lo más importante es que estén escuchando De Buenas con Miguel. Aquí los espero, ¿eh? Mientras tanto, pues seguimos con más música y ahorita ya vamos con el tema del día de hoy. Bienvenidos y bienvenidas desde este momento hasta la 1 de la tarde contigo.

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2: Son las 9:20.
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1: ¡Ey! Pues llegó el momento de irnos con lo que es el tema del día de hoy, para que ustedes puedan compartir con nosotros también a través de un mensaje de voz en el 777-491-991. Pues, ¿quién elige el lugar a donde se van de vacaciones? ¿Es mamá, es papá o son los Kids 99? Cuando ustedes toman la decisión de irse de vacaciones y planean este viaje una vez al año o cada vez que tienen oportunidad, ¿quién elige el lugar? ¿Mamá, papá o nuestros Kids 99? Manden su mensaje de voz y cómo se ponen de acuerdo. Y si van a salir de vacaciones, díganos a dónde. Recuerden, un mensaje de voz al 777-491-991 para que tengan la oportunidad también de llevarse boletos para que se vayan al Summerfest 99 o también al Festival Medieval de Jardines de México. Manda ya tu mensaje de voz al 777-491-991. ¿Quién elige el lugar a donde se van de vacaciones? ¿Mamá, papá o nuestros Kids 99? Seguimos de buenas con Miguel.
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0: 9:47, soy Juan Carlos Toledo, ahorita cubriendo un poquito el espacio de mi querido Miguel Barrientos, que andamos aquí en la Comer de Domingo 10, porque el día de hoy se inaugura y claro que hay muchas promociones. 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
0: 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Pero mi querido Jerry, vámonos a música ya en cabina y ahorita regresamos transmitiendo en vivo desde la Comer Domingo 10.

0: 9 de la mañana ya con 57 minutos. Soy Juan Carlos Toledo. Ahorita aquí en De Buenas con Miguel tantito. 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
0: 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Vámonos a la pausa y ahorita regresamos.
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4: Hola, ¿qué tal? Muy buenos días. Mi nombre es Marcela Mejía y este es el corte informativo de Grupo Diario de Morelos. Un nuevo faltante en el patrimonio del Ayuntamiento de Cuautla exhibe las irregularidades en el manejo de los recursos públicos. La actual administración está investigando la desaparición de 34 motocarros y un camión Bactor prácticamente nuevo. Unidades adquiridas para el desasolve y el apoyo comerciante, cuyo paradero hoy es un misterio. Arrancaron las mesas de trabajo para diseñar el futuro Instituto de Pensiones del Estado. En medio de la crisis financiera que enfrenta el actual sistema, gobiernos, sindicatos y representantes de los tres poderes están buscando construir una propuesta que posteriormente será enviada al Congreso del Estado. El director general del IMSS, Zoé Robledo, informó que el nuevo Hospital General de Zona en Yecapixtla atenderá cerca de 87,000 derechohabientes. Este proyecto contempla 124 camas y 30 especialidades médicas para fortalecer la atención médica en la región oriente de Morelos. Hasta aquí con la información. Recuerda que la encuentras a detalle en la edición impresa de nuestro periódico Diario de Morelos.
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6: Son las 10 con 2 minutos.
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0: 10 de la mañana con 8 minutos, mi querida Ceci. 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
0: 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Vámonos con música, mi querido Jerry. Yo soy Juan Carlos Toledo, aquí anda Miguel Barrientos también y Ceci acompañándolos en lo que es esta inauguración y apertura de puertas de La Comer Domingo 10. Mike, tú ya fuiste a recorrer, ¿qué nos compraste?
2: Ahorita les voy a platicar, pero mientras tanto decirles que ya vamos con Kids 99, por favor, productor, porque aquí ya tenemos a Kids 99 que van a participar en el ¿Qué prefieres? Vámonos de una vez con Kids 99.
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2: Seguimos aquí en la 99 y por supuesto tenemos a nuestros Kids 99 el día de hoy. ¿Cómo te llamas?
5: Alison.
2: Oye, cuéntanos, por favor, ya estamos con el ¿Qué prefieres? Y también para toda la gente que nos está escuchando, Kids 99, para que se puedan llevar boletos para que se vayan al cine o también se vayan al parque acuático. Tengo por aquí pues la siguiente pregunta. ¿Ustedes qué prefieren? ¿Irse al cine el día de hoy o venir aquí a La Comer Domingo 10?
5: Comer.
2: A La Comer. ¿Y tú qué prefieres? ¿Cómo te llamas?
6: Sofía.
2: Sofía, y cuéntanos, ¿tú qué prefieres? ¿Irte al cine o venir aquí a La Comer Domingo 10?
6: A La Comer.
2: ¡A La Comer! ¡Perfecto! Oye, ¿qué comprarían ustedes en La Comer? ¿Qué es lo que más les gusta de lo que ya llevaron el día de hoy? 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
6: Sandía.
2: ¿Sandía? ¿Y a ti?
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2: Fruta, pero ¿cuál es su favorita?
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2: Pues ya lo saben ustedes también, Kids 99. Mándenos un mensaje de voz al 777-499-1991 y díganos ustedes qué prefieren el día de hoy. ¿Ir al cine o venir aquí a La Comer de Domingo 10 para que puedan llevarse sus boletos?
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0: Somos Familia 99. Nosotros, todo el Team 99, seguimos disfrutando de esta gran inauguración de la Comer. 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
1: Ah, eso me gustó, no sé si pichar los panes o mi Juan Carlos Toledo, pero lo que sí es que ya estamos aquí en la Comer Domingo 10, esperando a toda la familia 99 y por supuesto para que se vengan a tomar la foto con el Team 99. Es más, para los que llegan ahorita de aquí a lo que son las 11 de la mañana y llegan aquí a la Comer Domingo 10, aquí al set de la 99, se toma una foto con alguno de los locutores o con el Albertín Canallín que está en el Promóvil 99, ya sea con Miguel Barrientos si lo encuentran o con Ceci si la encuentran, o con su servidor Juan Carlos Toledo, si me encuentran, porque obviamente andamos recorriendo todos los pasillos de la Comer Domingo 10, les vamos a regalar boletos para que se vayan al Festival Medieval en Jardines de México o para el cine. ¿Qué te parece, Ceci?
0: Oigan, pues vengan, ¿eh? Qué gran invitación antes de las 11 de la mañana, así que los esperamos a todos nuestros Kids 99 que ya están de vacaciones y que por supuesto fueron alumnos de 10, los queremos ver en este gran evento, ¿eh? Todavía tienen tiempo de inscribirse porque terminará hasta el 18 de agosto, no es cierto, el 18 de agosto va a ser el gran evento, hasta el 8 de agosto tienen para inscribirse, así que visiten www.la99.com o también visiten en las instalaciones. 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
1: Oye, y por supuesto también vamos a tener regalos para toda la familia 99. Ya les dije, los que vengan a tomarse una foto con alguno del staff de la 99, con Ceci, con Miguel Barrientos, con Alberto o con su servidor Juan Carlos Toledo, pero algo que sí deben de tener ya es su monedero naranja. Así que de aquí hasta las 11 de la mañana, todos los que vengan, se tomen una foto con nosotros y por supuesto ya tengan su monedero naranja de la Comer Domingo 10, les vamos a dar boletos para Jardines de México o para el cine. Ustedes nos dicen, ¿eh? Pero aquí los esperamos en el set de la 99 con su monedero naranja y claro, los vamos a invitar a Jardines de México o al cine. Pero vengan, aquí los estamos esperando en el set de la 99. 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
2: 10 de la mañana ya con 30 minutos. Gracias por seguir con nosotros en esta transmisión especial el día de hoy. 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

0: mañana ya con 40 minutos y nosotros seguimos disfrutando de todo lo que nos ofrece la Comer Domingo 10, que recuerden que están ubicados en Avenida Domingo 10, casi esquina con Paseo del Conquistador, y a partir del día de hoy todos somos felices porque estamos haciendo nuestro shopping, nuestras compras de fin de semana en la Comer Domingo 10. 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
1: Así es, miren, si ustedes todavía no tienen el plan para este fin de semana, no se preocupen, porque también participando en los espacios en vivo de la 99 podrán ganar boletos para que se vayan a vivir este gran festival medieval que es 25 y 26 de julio, donde van a vivir una experiencia única. 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
0: 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Encuéntrenlo con Ceci, que también encuéntrala, con su servidor Juan Carlos Toledo o con Beto, y que deben traer su monedero naranja para que les demos boletos para Jardines de México, o si prefieren para el cine, o también para el Parque Acuático Ex Hacienda de Temisco. 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Y ahora sí, vámonos a la pausa.
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Vámonos a música o a la pausa y ahorita regresamos.

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5: No, pues lleva primeramente el costilla de cerdo, el pollo, almeja, mejillón, aro de calamar, y sus verduras, que van con morrón verde, rojo, chícharo, ejote. 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
8: Son las 11 con 2 minutos.
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3: Estamos arrancando el consultorio de Miguel. Bienvenidos y bienvenidas una vez más. Estamos en un nuevo episodio. Quédense porque siempre son temas interesantes que de repente decimos, yo tengo este síntoma, a mí me pasa, y de repente no tomamos la prevención, si ya saben, de la salud, y sobre todo saber qué está pasando también en nuestro cuerpo, porque nos está mandando este tipo de señales a veces el cuerpo y no les hacemos caso. Bueno, hoy vamos a hablar de un tema que a lo mejor, no sé si lo han escuchado el término médico como tal, pero quédense con nosotros, ¿eh? Recuerden que hay preguntas, hay también una línea de contacto para que ustedes nos puedan hacer sus preguntas si tienen también dudas al 777-499-1991. Recuerden que es de forma anónima, pero no se queden con la duda. Está con nosotros la especialista, es la doctora María del Rosario Domínguez García, gastroenteróloga, a quien le damos la bienvenida aquí al consultorio de Miguel. Doctora, gracias por acompañarnos.
4: Hola Miguel y hola a toda la población, soy la doctora Rosario Domínguez, soy especialista en gastroenterología y endoscopía gastrointestinal.
3: Uh-huh. Bueno, pues muchas gracias, porque queda muy ad hoc el tema que vamos a hablar el día de hoy. Nos habían sugerido este tema hablando de dispepsia. Tal vez no es un término muy conocido, doctora. Así ¿qué es. Tanto lo conocemos hablando precisamente la población de este término?
4: Pues sí, la población lo conoce como gastritis, dicen tengo gastritis,
3: ¿no? ¿Es lo mismo?
4: No es lo mismo, pero la gente lo relaciona de esa manera, las personas lo relacionan de esa manera. Dispepsia es sensación como de disconfort, toda molestia gástrica superior, molestia intestinal superior, a veces lo llaman como parte dolor en la boca del estómago, ¿no? Pero puede ser como dolor, puede ser disconfort, distensión abdominal en esa área, ¿no? Entonces, digamos que engloba varios síntomas.
3: ¿Qué pasa, doctora, si de repente tenemos esta sensación de que todo nos cae pesado? Hay muchas personas que ya viven con eso, es que ya todo me cae pesado. Inclusive ya son frases comunes, desafortunadamente, que están mal dichas, sí, sobre todo porque no se atienden. Ajá. Normalizamos.
4: Así es, ¿no? Sí. O sea, toda la sensación de dispepsia engloba estos síntomas. Es un conglomerado de síntomas en los cuales puede haber dolor, puede haber ardor, puede haber acidez gástrica o esa sensación que llamas tú pesantez, ¿no? Se sienten como pesados, distendidos después de comer.
3: O también cuando decimos estamos malos del estómago o todo me cae mal. O me siento medio lleno.
4: Ajá. Tengo todo indigestión.
3: Tengo indigestión. Se tiene que estar tomando algún tipo de medicamento y este tipo de cosas para evitar que cuando van a comer, por ejemplo, también algo que ya les cae mal, ajá, por no dejarlo de comer porque se les antoja, pues toman algo. ¿Eso está bien, está mal? ¿Qué está pasando con esto que tenemos aquí, nuestro estómago, nuestro aparato digestivo?
4: Pues sí, no está bien, definitivamente no está bien. Aquí sí me ha pasado mucho de que los pacientes llegan a consulta y dicen, ¿sabes qué? Yo tengo omeprazol tomándolo toda la vida, ¿no? Uh-huh. A veces por cuestión cultural, que la mamá, que la tía, entonces toman estos medicamentos de por vida, dicen, tómate esto todos los días para que no te duele el estómago, ¿no? Sí. Pero obviamente no está bien, ajá, es un mal hábito, ¿no? Porque estos medicamentos tienen complicaciones también a largo plazo, efectos secundarios a largo plazo.
3: ¿Hay un tipo de síntomas más comunes que nosotros solemos ignorar y ya los normalizamos?
4: Sí, claro, o sea, el ardor, por ejemplo, dicen, tengo ardor, el ardor es constante, yo tengo, desde los 15 años tengo ardor gástrico, o sabe que desde los 15 años tengo pesantez, ahorita tengo 30, 35 o 40, ¿no? Tienen más de 20 años con estos síntomas.
3: Ajá. ¿Cuántas personas llegamos a confundir, o si existen personas más bien que llegan a confundir una gastritis que más bien podría tratarse de una dispepsia?
4: Bueno, la verdad es que el término las personas más van a decir tengo gastritis, ¿no? Cuando dicen tengo gastritis uno entiende, el término es dispepsia médicamente, ¿no?
3: Ah, ok,
4: perfecto. Sí, el término es dispepsia, entonces esto engloba todo, como te comento, todos los síntomas de la molestia gástrica superior o molestia en la boca del estómago.
3: Ajá. ¿Hay unas edades en las que son más prevalentes este tipo de síntomas o que ya podamos tener dispepsia? Hoy en día también pues, hablamos del estrés, hablamos de los malos hábitos de comer, todo este tipo de cosas que están afectando no solamente a lo mejor a partir de cierta edad, sino también a población más joven.
4: Sí, claro, es más frecuente en la edad fértil. De hecho, en la edad fértil, después de los 15 años hasta los 45, generalmente es cuando más vemos. Hay un repunte luego en la cuestión de, sobre todo las mujeres en la perimenopausia, también con la cuestión hormonal interfiere en esto, ¿no? Hablando de los términos de cuando es una patología benigna, porque también uh-huh. esto de dispepsia, o sea, esto de dolor de estómago, gastritis, no solamente es algo benigno, ¿no? Asociado al estrés, a los factores, sino aquí, digamos, si hablamos de la división de esto, uh-huh. nosotros como gastroenterólogo lo dividimos en una causa, digamos, dispepsia no investigada, que es cuando no hemos hecho ningún estudio, ajá. o dispepsia cuando ya investigamos, que puede ser orgánica, puede ser secundaria, enfermedades sistémicas o enfermedades de otro, digamos, una cuestión de una enfermedad general, ¿no? Ya no nada más como de ardor gástrico, molestia por factores ambientales.
3: ¿Cuál ajá. es el porcentaje que realmente la gente acude para ver a un especialista cuando tiene este tipo de síntomas o malestares?
4: Es aproximadamente como entre el 12 y el 20%.
3: Que podemos decir que es menor.
4: Sí,
3: ¿no?
4: Así es. Y de estos pacientes que acuden al gastroenterólogo, ajá. aproximadamente o afortunadamente un 50 al 60% van a tener esta una causa, digamos, una patología no demostrable, que es lo que llamamos nosotros dispepsia funcional. Pero un 39 al 40%, o sea, 4 de cada 10 van a tener una patología agregada. Okay. Es importante.
3: ¿Cuándo sí o sí debemos de acudir con un especialista? Yo sé que desde el momento en que tengamos a tener pues ya estos malestares, ajá. que a lo mejor medio llevamos, pero no sería lo ideal. Pero sí. cuando ya tengamos algo que sí se necesite por urgencia, que no se trató, que no se hizo, y podamos llegar a tener pues una complicación médica.
4: Sí, claro, muy importante la pregunta, ¿cuándo acudir al médico? ¿Cuándo buscar atención médica? Cuando nosotros tengamos síntomas persistentes es que son síntomas que siempre están. Yo tengo pacientes que le llegan conmigo y dicen, tengo 20 años tomando bicarbonato.
3: ¿20 años?
4: Entonces, ¿pero por qué toma el bicarbonato? Ajá. ¿Lo necesita para qué, no? Entonces, uno sí. pienso yo, puede ser una hernia hiatal, una esofagitis o complicaciones por reflujo a largo plazo, por ejemplo. Entonces, es importante decir, digamos, nosotros como ahí evaluar cuando son síntomas persistentes uh-huh. o son síntomas recurrentes. Recurrentes es que recibí un tratamiento de 7, 14 días, mejoré, a los 2 meses estoy igual. Recibí tratamiento, a los 2 meses estoy igual. Es indicativo de acudir a atención médica.
3: Súper importante que también tengamos la oportunidad de comentarlo con ustedes y sobre todo que tomen esta prevención, como siempre lo decimos aquí ajá. en el consultorio de mujer. ¿Hay una prevalencia más en hombre o en mujeres con este tipo de padecimientos?
4: Sí, es más frecuente, esa patología es más frecuente en mujeres.
3: ¿Por qué, doctora? Ajá. ¿Qué pasa ahí?
4: Hay una alteración más, la cuestión hormonal influye mucho, okay. también hay ajá. relación en un sistema, digamos, la dispepsia funcional tiene una alteración en la motilidad, en el vaciamiento gástrico, a través de un eje que se llama intestino-cerebro, que es como la cuestión de, digamos, hormonal interfiere en ese eje, así como también algunos otros factores, ¿no? Sí hay un ligero despunte en las mujeres que en los hombres.
3: Uh-huh. Porque algunas personas por aquí nos preguntan, a veces me sucede que como muy poquito y ya me siento lleno, inclusive no siento que estoy comiendo actualmente muy bien. ¿Eso qué podría significar?
4: Ese es un síntoma de dispepsia, claro. Aquí, digamos que los síntomas principales son ardor en la boca del estómago uh-huh. o sensación como de plenitud postprandial o saciedad precoz. Plenitud postprandial es que se sienten muy llenos por mucho tiempo, comen uh-huh. y duran 4 horas llenos, y saciedad precoz el hambre, digamos, se llenan más rápido. Dicen, doctora, yo como de un plato como una tercera parte. Tras estos síntomas, ¿no? Que eso es lo que
3: nos preguntan. Sí. ¿Qué tiene que hacer esta persona, las personas que nos escuchan, que están teniendo precisamente este tipo de síntoma y nunca han acudido con un especialista como usted?
4: Acudir a atención médica, ¿no? Y vaya que yo, o sea, acudir, no digo específicamente especialista en gastro, porque también sí. tenemos médicos de primer contacto que son excelentes. Yo los médicos que conozco de primer contacto se me hacen excelentes, son los que nos derivan a los pacientes cuando ven que es algo del especialista, ¿no? O sea, aquí sí es importante acudir a atención médica, que hagan una prueba terapéutica o prueba de tratamiento, significa que reciban un tiempo de tratamiento y descarten datos de alarma, porque aquí viene lo importante, uh-huh. no toda gastritis, síntomas de esto, corresponden solamente al estrés, a la ansiedad, sino aquí lo que buscamos son datos de alarma, ya que el término gastritis finalmente empieza como decimos término gastritis, pero finalmente podemos encontrar otras patologías, entre ellas litiasis vesicular, problemas, piedras en la vesícula, podemos encontrar alteraciones pancreáticas, podemos encontrar alteraciones sistémicas. Aquí luego nosotros también andamos diagnosticando diabetes con una patología asociada a la diabetes gástrica que se llama gastroparesa y tiene síntomas parecidos. Okay. Entonces, no solamente es como gastritis o dolor de estómago, sino uno tiene que evaluar, nosotros como especialistas tenemos que evaluar y descartar, buscar datos de alarma. Y sobre los datos de alarma, nosotros ya irnos sobre el camino que nos, de acuerdo a las guías de práctica clínica, sobre las, digamos, los métodos diagnósticos que tenemos que hacer para evaluar a ese paciente.
3: ¿Algún caso, doctora, que nos pueda compartir que desafortunadamente llegó ya muy avanzado este tema y terminó en una situación más complicada?
4: Ay, pues muchos.
3: ¿Muchos, en serio?
4: Muchos, sí, claro. O sea, aquí, por ejemplo, yo tengo un paciente que me dice, doctora, hace como 2 años fui al gastroenterólogo, el gastroenterólogo vio, me dijo que había como una sangre ahí en la popó, pero no se me veía el sangrado, me sugirió una endoscopía, yo no me la hice en ese momento porque tuve un viaje o lo que sea, ¿no? Llega conmigo, me dice, pero ya bajé 15 kilos de peso y ya no puedo comer. Bueno, ya no como. Entonces esto, cáncer gástrico hasta no demostrar lo contrario, por ejemplo. Uh-huh. O pacientes que dicen, ¿sabe qué? Tengo ardor en el estómago, tengo datos de gastritis persistente, no se me quita, y todos los familiares por línea materna les han quitado la vesícula. Entonces dice, puede ser un hito en la vesícula. La litiasis vesicular da síntomas crónicos como un cólico biliar y luego puedo simular una gastritis, por ejemplo. Pero sí, de esos casos vemos muchos, ¿no? O de alguna otra patología, de que alguna otra enfermedad que luego dicen, doctora, me duele la espalda. Tengo dolor en el estómago, tengo dolor en la espalda y he bajado 15 kilos y aparte me puse amarilla. Tumor de páncreas hasta no demostrar lo contrario. Entonces, no todo el ardor gástrico, no toda la molestia gástrica significa que tenemos gastritis por estrés, por alimentación o por situaciones ambientales.
3: Es que regularmente lo estamos asociando mucho a eso porque es lo que vemos a lo mejor en internet, ¿no?
4: Así
3: ahora
4: es.
3: Vemos también mucho en TikTok, pues en un minuto información que a lo mejor nos asusta y nosotros ya nos sentimos como pues diagnosticándonos nosotros mismos cuando ni siquiera hemos ido con un especialista.
4: Así
3: antes
4: es.
3: De irnos a la pausa, me gustaría, ¿cuándo deja de ser normal, si es que es normal, pues este tipo de ardor o de dolor pues en el estómago por haber comido algo picante, por haber comido algo demasiado ácido?
4: Claro, aquí si el paciente, obviamente, hay alimentos irritantes, sobre todo en la dispepsia funcional, cuando decimos que es cuando, dispepsia funcional, estoy hablando sobre todo de estos síntomas cuando no tiene una patología demostrable, que ya estudiamos y no encontramos una patología demostrable, una enfermedad demostrable. Entonces, aquí si interfieren factores, interfiere que el chile, o sea, sí, los ácidos, los cítricos, la grasa sobre todo. Y
3: hay gente que le pone salsa a todo.
4: Exacto.
3: No esa salsa de botella color naranja que, bueno, es como de que en las despensas tiene que haber esa y le ponen a todo lo que comen.
4: Si el paciente tiene este tipo de dispepsia en la cual hay una, le llamamos hipersensibilidad visceral, que los nervios son como muy, muy activos o reaccionan hasta ciertos irritantes, aquí va a pasar con el chile, va a pasar con la grasa, con el café. ¿Y cuándo normalizarlo y cuándo no?
3: Ajá.
4: Obviamente, si consumimos mucha salsa en ese momento, vino tinto, algunas salsas negras, todo esto, y dicen, me arde el estómago, bueno, pobre estómago, la verdad es que ahí suena corto el ardor solamente, ¿no?
3: Claro.
4: Les da diarrea y todo. Pero si tenemos, digamos, si estos síntomas, si al día siguiente el paciente se cuidó, ya no consumió irritantes, está consumiendo una dieta y los síntomas persisten y persisten por más de 3 días, ahí es indicativo de visitar al especialista o al médico de primer
3: Perfecto.
4: Contacto.
3: Perfecto. Excelente dato que nos acaba de dar y poner mucha atención a toda la gente que nos está escuchando y que pues tiene estos malos hábitos también en estos productos que consumimos muchas veces en exceso y que lo peor de todo es que también ya estamos dejando que nuestros menores tengan ese tipo de consumos. Si los tenemos en la casa, seguramente también los consumen. Pero bueno, tienen preguntas, tienen dudas, ya están llegando al 777-499-1991. Vamos a hacer una pausa aquí en el consultorio de Miguel. Recuerden, estamos hablando de dispepsia con la doctora María Rosario Domínguez García, que está con nosotros apoyándonos con este tema. Regresamos.
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5: Son las 11 con 24 minutos.
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3: Regresamos al consultorio de Miguel. Muchísimas gracias por estar con nosotros aquí en La 99, tu estación favorita del verano. Y también tenemos pues preguntas de ustedes. Ya saben, al 777-491-991. Nos pregunta uno de nuestros radioescuchas, doctora. ¿La acidez en el estómago es un síntoma de dispepsia?
4: Sí, claro.
3: ¿Por qué, doctora? Cuéntenos un poquito más y qué debemos de hacer ante este tipo de síntomas.
4: Sí, la acidez es como, al igual que la acidez, que el disconfort, la pesantez, la llenura rápida, son síntomas de dispepsia. ¿Sí?
3: ¿Hay dispepsia que pueda ser no tan dañina o que sea normal que tengamos de acuerdo a nuestros estilos de vida, o siempre va a derivar en una enfermedad inclusive más grave?
4: No, como decía anteriormente, más o menos la mitad de la población con estos síntomas tiene la dispepsia, no tiene alguna patología demostrable. 50 al 60% no va a tener una enfermedad demostrable.
3: Ok, perfecto.
4: Sí, pero el otro 40% sí.
3: Muy bien. Y por aquí también me tuve que acercar un poquito más para que hablara, porque se nos estaba yendo la señal, doctora. Pero bueno, me gustaría que nos diera también cuáles son estos datos de alarma, cuáles son los datos que más allá de un dolor pues puede derivar o inclusive puede ser una enfermedad que no vemos hasta que ya vamos con el especialista.
4: Sí, claro. Aquí nosotros como médicos, gastroenterólogos, lo que hacemos en un paciente que nos llega con estos síntomas es buscar y detectar datos de alarma. ¿Cuáles son estos? Son que el paciente baje de peso, tenga una baja de peso de más del 10% de lo que él pesa.
3: ¿Esta baja de peso en un determinado tiempo?
4: Año. Con un año, 6 meses, ya podemos decir que es una pérdida de peso significativa.
3: Siempre y cuando no esté realizando, por ejemplo, si alguna dieta o esté haciendo ejercicio, que sea de manera natural.
4: Sí, claro.
3: ¿Sí, no?
4: Bueno, si está haciendo ejercicio y pierde 10 kilos en un mes, tampoco es normal, por ejemplo. Entonces, sí es importante, como el ejercicio tiene una pérdida de peso de manera gradual. Ajá. Ese sería un dato de alarma, la pérdida de peso. Otro dato de alarma es que el paciente tenga datos de sangrados, vómito con sangre o evacuaciones con sangre, o bien evacuaciones negras, ¿sí? Evacuaciones negras. A veces no la van a ver sangre roja, pero sí sangre negra, ¿no? Que viene del estómago.
3: ¿Esto cuándo lo consideramos? O sea, 3 meses, un mes, que esté siendo recurrente.
4: Ah, no, el sangrado es desde el primer evento de sangrado. No es normal tener un sangrado intestinal de cualquier lado. Otro dato de alarma, pues es que durante el protocolo a veces piden exámenes de heces para buscar parásitos y todo, que se detecte un sangre oculta en heces positiva, que el paciente no la ve, pero en algún estudio lo reporta, es otro dato de alarma. O bien, no es dato de alarma esto, pero también si los síntomas son recurrentes, ahí también todos estos pacientes tenemos que estudiarlos.
3: Hay algo que también pues se menciona mucho, el consumo de chiles, la grasa, que causan irritación. ¿Esto qué tanto es cierto y cómo nos está afectando precisamente a nuestra salud intestinal?
4: Sí, claro, es algo muy frecuente, ¿no?
3: Y es más como mexicanos, está de acuerdo,
4: sí,
3: ¿verdad?
4: Sí, en este trastorno en el cual no encontramos, en este problema en el cual no encontramos alguna causa detectable, aquí se interfieren factores ambientales, entre ellos la alimentación, el chile, la grasa, y sí tienen un mecanismo asociado, ¿eh? No crean que nada más es como que, ay, me irrita, no, o sea, activan el chile, por ejemplo, tiene unos receptores de capsaicina, bueno, ya esto ya es muy médico. Por ejemplo, tiene unos receptores en los cuales el componente principal es la capsaicina, la que causa el ardor o picor.
3: Ok.
4: Sí.
3: Hay una cosa que también hacemos muy común y yo me incluyo, desafortunadamente ya estoy tratando de quitármela como un mal hábito, es comer rápido. Comer rápido enferma el estómago, comer rápido nos puede dar también este tipo de síntomas. Cuando una comida regular, no sé, puede ser entre 40 y 50 minutos, ahorita usted nos va a decir cuál es el tiempo ideal. Pero a veces la hacemos en 20 o 15 minutos. ¿Por qué? Porque tengo que correr a una cita. ¿Por qué? Porque solamente tengo 15 minutos o 20 minutos de mi tiempo de lunch. Todo este tipo de cosas también las estamos haciendo. ¿Está afectando también a nuestra salud intestinal?
4: Claro que sí. Los hábitos son muy importantes para esta patología, en el cual influye tanto el comer rápido porque no masticamos, o sea, dejamos todo al estómago. Que el estómago haga ese efecto de la, incluso, por ejemplo, de la masticación. Estamos restando el efecto que hace nuestro cuerpo en la masticación y estamos sumándolo al estómago. Eso va a retrasar más el vaciamiento gástrico, por supuesto. Okay. Cuando digo vaciamiento gástrico es como el estómago va a batallar para, digamos, para metabolizar el alimento y enviarlo al intestino.
3: Había escuchado por ahí un término de vaciado del estómago. ¿Qué es esto?
4: Vaciamiento gástrico es cuando se retrasa, o sea, el estómago funciona como una licuadora. Con sus pliegues funciona como una licuadora para, digamos, demoler estos alimentos y enviarlos al intestino. Cuando decimos retraso en el vaciamiento es que el estómago tiene incapacidad o disminución, dificultad para enviar estos alimentos al intestino.
3: Ok, por aquí también alguien nos pregunta, ¿qué pasa con los antiácidos? Cada vez que me duele el estómago lo estoy tomando y pues igual podemos decir que está escondiendo el problema o una enfermedad o solamente esa molestia en ese momento.
4: Sí, o sea, no es bueno tomar antiácidos intermitentes, sobre todo si hablamos del omeprazol, los inhibidores del ácido. Ajá. No es bueno porque digamos que si los estamos tomando de manera intermitente, una, enmascaramos el problema, porque evidentemente hay un problema por lo cual se están tomando. Uh-huh. Y otra es, está haciendo esto, hace un efecto rebote. Ejemplo, toman el omeprazol el día de hoy y este va a bloquear la bomba del ácido completamente. Pero si esta bomba, esto y este efecto va a durar 12 horas. Después de 12 horas se abre como una presa, la bomba se abre y digamos que se expulsa el ácido más de 10 veces de lo que normalmente se produce. Entonces es un efecto de rebote y al contrario van a notar que los síntomas aumentan, ¿no?
3: Ok. ¿Enfermedades que pueden confundirse con dispepsia?
4: Muchas. O entre ellas, por ejemplo, la litiasis vesicular, las piedras en la vesícula, problemas pancreáticos, problemas alérgicos, problemas de hernia hiatal, por ejemplo. Una hernia hiatal complicada porque sienten la acidez justo en la unión o justo en la parte superior, ¿no? Puede confundirse y puede ser una esofagitis o hernia hiatal.
3: Ok.
4: Digamos, patologías, enfermedades también sistémicas, la diabetes es una, o digamos, muchos pacientes que llegan a consulta también con enfermedades que buscando datos de alarma o causas, encontramos enfermedades tiroideas, por ejemplo, porque tienen alteración en la motilidad.
3: Muy bien. Hablamos ahora de diagnósticos. ¿Cómo podemos diagnosticar el tipo de dispepsia que podemos estar padeciendo?
4: Ok. Nosotros en la consulta lo que hacemos es buscar datos de alarma, ¿no? Ya una vez y hacer estudios. En los estudios buscamos si hay una patología, una causa demostrable o no hay una causa demostrable con esto.
3: ¿Hay algún tema con la endoscopía? Nos pregunta alguien, ¿cuándo se debe de realizar o podemos hacernos una endoscopía?
4: Ah, muy importante pregunta. Claro, cuando es un paciente que tiene síntomas recurrentes de estos síntomas, ardor, acidez, plenitud, que se llena muy rápido, o cuando tenemos la pérdida de peso, algún dato de alarma como sangrado, pérdida de sangre oculta o sangre evidente en las evacuaciones, o síntomas recurrentes, ¿no? O sea, sí, son indicativos de hacer complementación con endoscopía.
3: Si hablamos de remedios caseros, que esos nosotros también como mexicanos los tenemos, pero por ahí guardaditos y cuando se nos ocurre lo sacamos o cuando tenemos este tipo de malestares, ¿esto nos ayudan, o sea, funcionan o pueden empeorar o retardar tal vez alguna enfermedad que derive precisamente de esto?
4: Sí, lo ideal es cuando alguien toma algún remedio casero y es constante, pues es porque los síntomas son constantes. Entonces aquí siempre es importante la evaluación. Ya que se descarte una enfermedad asociada, pueden utilizar remedios. La verdad es que siendo sincera, en los estudios no han mostrado una mejoría con estos, con la herbolaria sobre todo. Okay. Que son, cuando digo herbolaria, son sustancias naturales.
3: Muy bien. Nos pregunta alguien si esto de ayunar, que le han recomendado ayunar en ocasiones para descansar el estómago. ¿Esto es mito, es verdadero, es falso?
4: Pues para la dispepsia no ayuda. Para los síntomas gástricos, si hablamos de síntomas gástricos específicamente, van a empeorar. O sea, aquí sí es importante los hábitos. Ahorita tú lo mencionaste con la cuestión del no debemos de tener periodos prolongados de ayuno.
3: Sí.
4: O sea, ¿por qué? Porque va a aumentar la hiperacidez, la exposición al ácido clorhídrico, y esto va a tener mayores síntomas, sobre todo ardor.
3: Ok. Y ya casi para despedirnos, doctora, se nos pasó muy rápido el tiempo, caray.
4: Sí, que, nos faltan muchas cosas.
3: Nos faltan muchas. La voy a tener que invitar nuevamente porque además hay varias preguntas. ¿Qué pasa con esto de que si tomar leche calma los problemas del estómago? Igual nos preguntan también del tema del bicarbonato, agua con bicarbonato, si es una buena solución. No sé, ¿qué nos puede decir de esto? Porque son cosas que nos preguntan que yo creo que sí lo hacen ellos, ¿no? Por eso sí, preguntan, claro. ¿Lo estaré haciendo bien o no? O mejor voy con un especialista. La respuesta ustedes lo saben, tiene que ir con un especialista.
4: La verdad es que sí.
3: Sí.
4: Con estos síntomas recurrentes es motivo de acudir al médico.
3: Perfecto. Y el primer aviso de una enfermedad más grave cuando tenemos dispepsia, ¿cuál podría ser?
4: Pérdida de peso es lo que más vemos en consulta. Sangrado, pues no se diga, nos indica una endoscopía inmediata.
3: Perfecto. ¿Algunos consejos prácticos, doctora, que nos puede compartir para mejorar lo que es nuestra salud digestiva? Por supuesto, cuidarnos más.
4: Sí, tener mejor calidad, la mejor calidad del sueño, por ejemplo, dormir entre 6 a 8 horas en adultos.
3: ¿Qué pasa? ¿También afecta eso?
4: Afecta, claro, da más, tiene más riesgo de reflujo, más problema en la acomodación gástrica. Tenemos también el paciente no hacer ayunos prolongados entre desayuno, comida, comida y cena, o hacer dieta en quintos, que son comidas pequeñas pero varias veces al día, ayuda, o bien sus tres comidas pero entre ellas colaciones para no tener tanta exposición al ácido clorhídrico. ¿Qué más? Masticar bien la comida sería otro término, otro consejo, ¿no?
3: Perfecto,
4: las medidas,
3: doctora,
4: habituales.
3: Pues muchísimas gracias por acompañarnos, lo vamos a tener que invitar nuevamente porque hay varias preguntas que quedan todavía pendientes, sobre todo dudas que tiene nuestra audiencia. Recuerden, el tema fue dispepsia. Vuelvan a ver el episodio completo si apenas acaban de sintonizarnos porque se subieron al coche o porque ya tuvieron otra actividad. Recuerden que va a estar a través de YouTube en Diario de Morelos 1. Es la doctora María de Rosario Domínguez García, especialista en gastroenterología y también en
4: endoscopía.
3: O sea, una profesional, definitivamente, que estuvo aquí con nosotros el día de hoy. Doctora, muchísimas gracias por acompañarnos.
4: Muchas gracias, Miguel.
3: Gracias.
4: Bonita
3: cuidarnos,
4: tarde a todos.
3: Bonita tarde.
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1: 11 de la mañana, ya con 53 minutos. Así es, responde o pierde con Miguel. Tenemos dos llamadas ya en la línea telefónica para compartir con nosotros. Nos fuimos un poquito más tarde en la sección el día de hoy, ¿eh? Ya saben que es alrededor de las 10:20 de la mañana. Pero bueno, se los hizo tarde, caray. Así que vamos con los participantes. Hola, hola.
2: Hola, hola, Mike.
1: ¿Con quién tengo el gusto en la línea 1?
2: Con Natalia, buenos días.
1: Buenos días, Natalia. Y en la línea número 2, ¿a quién tenemos?
3: Con Adelina.
1: Adelina, perfecto. ¿Listas para participar?
3: Muy bien.
1: Sí, ok. Vamos primero entonces con Natalia. Mi querida Natalia, tienes 30 segundos para decirme cosas que no pueden faltar en una despensa. Corre el tiempo.
2: Arroz, frijoles, huevo, leche, harina, espagueti, mermelada, cajeta, harina para hot cakes, lentejas, frijoles ya dije, mantequilla, aceite.
1: Okay. 12 productos. 30 segundos es el tiempo para decir la mayor cantidad de productos del tema que nosotros elegimos. Ya 12 productos, Natalia. Lista. ¿Crees que te faltaron?
2: Sí.
1: A ver, ¿cuáles te faltaron?
2: Pues sal, azúcar.
1: Ok, como los básicos, ¿no?
2: Sí,
1: ok, también. Va. Y ahora vamos con Adelina. ¿Lista para participar?
3: Así es, Mike.
1: Tienes 30 segundos para decirme la mayor cantidad de nombres de panes.
3: Chilindrinas, conchas, panqué, pay de nuez, pay de queso, bolillos, cupcakes de nuez, cuernos, moños, ¿qué más? Galleta de almendrada, se llaman,
1: Se terminó el tiempo. ¿Qué pasó? ¿Nada más 9 panes? ¿No son los que más nos gustan?
3: Pues esos me sé.
1: ¿Cómo? ¿Cuál es tu pan favorito?
3: Me encantan los cuernitos con chocolate.
1: Ok, ya ves, cuernitos con chocolate, cuernitos de azúcar, cuernitos croissants. Te faltaron esos, ya hubieras ganado. Sí. Solamente 9 productos. Bueno, nuestra ganadora es Natalia con 12 productos. Que sí le fue muy bien. Ya tú decides, ¿eh? ¿Qué quieres ganar de los premios que tenemos? Gracias por participar con nosotros en Responde o Pierde con Miguel. 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

0: 11 de la mañana con 59 minutos. Eso fue Rita Ora. 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
2: Muy buenas tardes, mi nombre es Marcela Mejía y este es el corte informativo de Grupo Diario de Morelos. Autoridades de salud descartaron casos de diarrea explosiva en el estado y aseguraron que no existe riesgo por el consumo de lechuga procedente de Guanajuato, luego de que Estados Unidos corrigiera los resultados de sus estudios. Además, hicieron un llamado a la población a evitar desinformación y mantener las medidas básicas de higiene. El Congreso del Estado propuso un aumento salarial del 4% para los trabajadores sindicalizados, aunque las negociaciones continúan luego de que el sindicato solicitó un incremento mayor. El Poder Legislativo aseguró que enfrenta un escenario de recorte presupuestal, pero descartó atravesar una crisis financiera. La presidenta Claudia Sheinbaum realizará una gira de trabajo por Morelos este viernes 24 de julio. Aunque aún no se ha dado a conocer la agenda oficial, se prevé que la mandataria federal encabece actividades sindicales distintos puntos del estado. Hasta aquí con la información, no olvides sintonizar en punto de la una de la tarde a Salvador Valora a través de la 99.
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5: Son las 12 con 2 minutos.
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12 del día ya con 12 minutos. Oiga, yo ya no estoy en la comer de domingo 10, ¿eh? Ya ando para acá, ya me están reclamando. Mike, tú dijiste que estabas ahí. ¿Dónde andas? No, pero ya me vine a la cabina de la 99 porque teníamos que empezar el consultorio de Miguel y también, por supuesto, pues todo lo que tenemos para ustedes preparado. Pero ustedes vayan a la comer de domingo 10 y además no se pierdan el live a través de Diario de Morelos y la 99 FM, porque ahí les voy a mostrar todo lo que tiene la comer domingo 10, ¿eh? Y una disculpa a los que llegaron y ya no me encontraron, pero ahí me pueden ver. Si ustedes llegaron y se tomaron una foto ahí en la comer o también en el Promóvil 99 o en nuestra zona 99, mándenmela a través del WhatsApp. Les tengo regalos, ¿va? Y una disculpa. Bueno, pues así arrancamos los 90 en la 99. Ya saben, escuchando esta década que tanto nos gusta, el pop, el rock, el dance. Pidan ustedes sus canciones a través del 777-491-991. ¿Qué les parece si nos vamos ahora hasta España? Y esto que es Desesperada, de Marta Sánchez.

0: Vamos a donde está el Promóvil 99. Adelante.
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0: Gracias por seguir con nosotros aquí en la 99 de Buenas con Miguel. 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
4: Son las 12:21.
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Seguimos en los 90 en la 99. Gracias por compartir sus recuerdos más padres de esta década, donde hay música pop en español, música dance, algo de rap. Bueno, ustedes pídanos sus favoritas en inglés o en español. Y también les quiero compartir la siguiente información. 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Vámonos con más música aquí en los 90 en la 99.

0: ¿Qué tal? Los 90 en la 99 ya en estas vacaciones suenan mucho mejor. Algo del dance, nos pidieron algo de dance de los 90 y es lo que también vamos a estar escuchando el día de hoy, ¿eh? 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

0: Familia 99, me tengo que despedir. Muchísimas gracias por acompañarnos el día de hoy aquí en la 99 de Buenas con Miguel. Oigan, por cierto, los invito a que no se pierdan el live que tenemos desde la Comer domingo 10. Y también a las 4 de la tarde estaré en Jumping. Así es, en Jumping Cuernavaca, para que ustedes no se pierdan ese live, porque voy a tener ahí boletos. 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Yo me despido y gracias por escucharnos el día de hoy. Seguimos pendientes, ¿eh? Ahí seguimos a través de nuestro Facebook e Instagram aquí en la 99. Tu estación favorita en Morelos. ¡Woo!
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22: Es la una, con un minuto.
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29: Miércoles 22 de julio de 2026, la temperatura actual en Cuernavaca es de 31 grados, es la 1 de la tarde con 2 minutos. El equipo de producción, noticias y redes sociales está listo con la información.
24: Desde la redacción de Diario de Morelos, estos son los avances.
29: Sufre ataque armado el presidente municipal de Temoac, Valentín Lavín Romero. Hay un operativo en estos momentos en municipios aledaños a Temoac, allá en el oriente del estado de Morelos, para dar con los responsables. Suman 10 choferes sancionados por cobros indebidos. Las multas equivalen a más de 5.800 pesos. Personal de movilidad mantiene el operativo usuario simulado para detectar abusos de los operadores. Niega la Secretaría de Salud riesgos en restaurantes pet friendly. No obstante, precisa que los negocios que acepten mascotas deben contar con instalaciones adecuadas y los dueños de animales cumplir con medidas de higiene. Avanza Morelos en la elaboración de lineamientos para regular el uso de celulares en planteles de nivel medio superior. La medida busca reducir riesgos asociados al uso excesivo de dispositivos electrónicos. Piden regidores de Cuernavaca aumento en sus dietas, reciben actualmente 55 mil pesos mensuales, ahora solicitan 8% más, significaría 2 millones de pesos al año. El Cabildo analiza esta solicitud. Y sentencian a 16 años de prisión a un extorsionador, reconoció haber dejado mensajes a su víctima para coaccionarla. Los hechos ocurrieron en 2023 en Cuautla, fue detenido en Cocoyoc.
24: Con los detalles de la información, Salvador Valora.
29: Señoras y señores, jóvenes de la 99, gracias por permanecer en sintonía con nosotros. Iniciamos este espacio informativo. Retomamos lo más relevante ocurrido hasta este momento aquí en el estado. Soy Salvador Valora. Estaremos al pendiente de sus mensajes que nos compartan en el WhatsApp de cabina 777-499-1991. Mis compañeros de redacción también actualizando el minuto a minuto de lo que ocurre en estos momentos en el estado. Pueden seguir muy de cerca la información a través de nuestras plataformas digitales en diariodemorelos.com. También se está actualizando lo que ocurre en la ciudad, en el estado, en el país y más allá de las fronteras. Somos la multiplataforma de medios que comunica a Morelos.
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0: Mi compañero Miguel López en la línea telefónica con el reporte actualizado. Mike, ¿alguna novedad? Te escuchamos atentos. ¿Cómo estás? Buena tarde.
1: ¿Qué tal, Chava? Buena tarde para ti y para toda la audiencia de la 99. Pues en este momento estoy en el centro de Cuernavaca. Hay un poco de tráfico sobre la calle Degollado, desde lo que es la avenida Álvaro Obregón hasta el cruce con la calle Matamoros. Esta vialidad también Matamoros está completamente despejada. Únicamente hay ligero tráfico también en la calle Arista y en la calle Guerrero, del tramo del Zócalo de Cuernavaca hasta lo que es la esquina con Santos Degollado. Te comento también que al norte de Cuernavaca están haciendo la reparación de una coladera, esto pues en la lateral del paso a desnivel que viene de la donde inicia, donde termina la carretera federal e inicia este paso a desnivel. En este punto, pues ahí, como te comento, hay la reparación de una coladera. La circulación está siendo desviada sobre el puente de que comunica hacia la avenida Colegio Militar para nuestros automovilistas que vienen hacia de la Ciudad de México hacia Cuernavaca o del poblado de Santa María. Pues tomen precauciones, anticipen su salida, ya que si se van a incorporar hacia la avenida Emiliano Zapata, pues tendrían que ir a dar la vuelta hasta la Paloma de la Paz y volver a retornar por Colegio Militar para incorporarse hacia la avenida Emiliano Zapata. Esto también está generando un poco de tráfico sobre la carretera federal, está generando una larga fila de vehículos hasta lo que es la zona que le conocen como Los Tierreros del poblado de Santa María. También te comento que pues Plan Ayala, a la altura del IMSS, pues hay un poco de tráfico, principalmente con dirección hacia lo que es la Glorieta de la Luna, y pasó Cuauhnáhuac con un poco de carga vehicular con dirección hacia Jutepec, a la altura de lo que es el Parque Alameda hasta lo que es el crucero de Tizoc y en la salida hacia la avenida Eje Norte-Sur. Con dirección hacia Cuernavaca únicamente pues un ligero tráfico a la altura del crucero de lo que es el poblado de Tejalpa y a la altura del crucero de Tizoc también con dirección hacia Cuernavaca. El paso express y la autopista sin ninguna complicación. La carretera federal Cuernavaca-Taxco de igual forma sin ninguna complicación hasta este momento, al igual que la autopista Acapulco-Cuernavaca. Pues este es el reporte, Chava. Muy buena tarde.
0: Gracias, Miguel, por la información. Nos mantenemos al pendiente. Mi compañero Jesús Colín, desde la zona oriente, con el reporte actualizado. Chucho, te escuchamos atentos. ¿Cómo estás? Buena tarde. A ver si podemos restablecer la comunicación con mi compañero Jesús Colín. Se está trasladando, de hecho, hacia el municipio de Temoac, donde este mediodía se ha reportado un ataque armado en contra del alcalde Valentín Lavín Romero. Se habla que sujetos armados le dispararon de manera directa al presidente municipal de Temoac y las corporaciones policíacas han implementado un operativo en estos momentos en este municipio y en zonas aledañas para intentar dar con los responsables de esta agresión armada. Mi compañero Jesús Colín nos adelantaba que también se traslada hacia el municipio de Temoac. Chucho, ¿alguna información que se tenga sobre este hecho? Te escuchamos atentos. ¿Cómo estás? Buena tarde.
2: ¿Qué tal, Salvador? Buenas tardes. Pues sí, precisamente vamos con rumbo al municipio de Temoac, donde hace unos minutos se reportaba, los primeros reportes hablaban de una persona lesionada por proyectil de arma de fuego y después se confirmó que esta persona ya no contaba con signos vitales. Desconocemos quién sea porque se supone que el atentado, según nos reportan, era dirigido en contra del presidente municipal. No sabemos todavía si haya sido alguno de sus escoltas o algún elemento policíaco que haya pues entrado a defenderlo. Lo único que se sabe es que fueron dos sujetos a bordo de una motocicleta con cascos negros que realizaron detonaciones de arma de fuego y posteriormente huyeron con dirección hacia el crucero de Cuatro Caminos ahí en el poblado de Amayuca para pues evadir la acción de la justicia. Vamos precisamente con dirección hacia este municipio para poder dar a ustedes más pormenores de esta situación, pero lo que sí les podemos informar es que en el lugar, ahí cerca del Palacio Municipal, hay una persona fallecida víctima de este ataque armado que iba dirigido presuntamente en contra del presidente municipal de Temoac.
0: Bien, Chucho, vamos a regresar contigo obligadamente en unos minutos más, una vez que llegue hacia el lugar de los hechos, para actualizar la información que se tiene allá en la zona oriente sobre este atentado, este ataque armado en contra del presidente municipal. Circula una fotografía en redes sociales donde efectivamente se observa a dos sujetos a bordo de una motocicleta con cascos negros que habrían participado en esta agresión armada. Mi compañera Marcela Mejía, desde la Comadre 101.7, se encuentra en la línea telefónica. Tienes más información, Marce, te escuchamos atentos. ¿Cómo estás? Buena tarde.
3: Salvador, muy buenas tardes. Te saludo con gusto a ti y a todo el auditorio de la 99. Te quiero compartir que se está registrando un fuerte operativo de seguridad la tarde de este miércoles en el municipio de Temoac, y es que trasciende un presunto ataque armado en contra del presidente municipal Valentín Lavín Romero. De acuerdo con los primeros reportes, corporaciones de seguridad se movilizaron hacia la zona centro de este municipio tras escucharse detonaciones de arma de fuego. Hasta este momento las autoridades pues no han dado a conocer sobre el estado de salud del alcalde, pero compartirte que habitantes de esta región están reportando de manera simultánea el sobrevuelo de helicópteros en los municipios de Temoac y también en Zacualpan, mientras continúan las labores de seguridad aquí en esta zona. Minutos después ya comenzaron a circular versiones sobre este ataque. De hecho, la misma Mesa de Coordinación Estatal para la Construcción de Paz y Seguridad acaba de confirmar el despliegue de este operativo especial. Ellos publicaron un mensaje oficial a través de redes sociales que se lee: se realiza el despliegue de un operativo de seguridad en el municipio de Temoac y municipios aledaños, luego de que se registrara una agresión en contra del presidente municipal de esa localidad. Seguiremos informando por las vías institucionales. Este, te repito, es el mensaje que publicaron integrantes de la Mesa de Coordinación Estatal para la Construcción de la Paz y Seguridad. Y es que hay que recordar, Salvador, que Valentín Lavín Romero estaría cumpliendo su segundo periodo como presidente municipal de Temoac. En estos últimos meses, él ha sido objeto de diversos señalamientos, primero por presuntos vínculos con grupos delictivos conocidos como los Aparicio o los Huazulco, estas organizaciones que las autoridades pues les atribuyen delitos como secuestro, extorsión, cobro de piso, narcomenudeo, y se estarían principalmente operando aquí en municipios de la región oriente de Morelos, como lo son Jantepeco, Jonacatepec, Zacualpan, La Milpa, Cuautla. Como antecedente muy importante, hay que mencionar que, pues bueno, en septiembre de 2025 justamente fue detenida quien fuera la suegra de este alcalde, Andrea Angelina N., y está siendo identificada por las autoridades como la patrona, junto con otras 6 personas, presuntamente participaron en el delito de secuestro exprés. Y pues bueno, este atentado de hoy miércoles ocurre además después de otros hechos de violencia que se han registrado en contra del edil. Te recuerdo que el pasado mes de enero, Lavín Romero fue víctima de un ataque armado cuando 2 sujetos que viajaban en una motocicleta lo interceptaron y le dispararon para posteriormente darse a la fuga. Tras esta agresión, que te repito, se registró el pasado mes de enero, el alcalde solicitó licencia al cargo durante febrero mientras se recuperaba de estas lesiones, y semanas después también se registraron ataques en contra de establecimientos presuntamente vinculados a su familia ahí en Temoac, entre ellos una casa de materiales. Hasta este momento, siendo la 1:14 p.m, pues las autoridades mantienen este operativo en la región, no han dado a conocer información sobre las personas, sobre si hay personas detenidas, el móvil de esta agresión o el estado de salud del presidente municipal, por lo que se espera que en estas próximas horas la Fiscalía General del Estado y pues la Mesa de Coordinación Estatal amplíen esta información. De igual manera, invitamos ahí al auditorio a que estén muy al pendientes a través de nuestros canales digitales, ahí le estaremos actualizando la información. Hasta el momento es todo lo que tengo, Salvador, muy buenas tardes.
0: Mantenemos al pendiente, por supuesto. Marce, gracias por el contexto, la información que nos has brindado. Estaremos actualizando, claro, a través de estos micrófonos de la Comadre 101.7 allá en La Heroica y también en nuestras plataformas digitales. Seguimos pendientes y actualizando la información. Vamos a retomar, por supuesto, la nota de 8 columnas hoy en Diario de Morelos, en lo que desde luego recuperamos esta información un poco más adelante, y los enlaces respectivos con nuestros compañeros reporteros. Tiene que ver también con otro municipio de la zona oriente de la entidad, con Cuautla. Ayer el presidente municipal reconoció que hay algunas unidades oficiales que están desaparecidas. Desconocen si se perdieron en el periodo del exalcalde detenido o ya en el periodo que ocupó la síndica en funciones de presidenta municipal. El caso es que no solamente hay problemas de inseguridad allá en Cuautla, sino que también hay un serio problema en la administración pública, en el manejo de los recursos. Escuchamos el siguiente reporte.
4: Cuautla no logra dejar atrás sus problemas. El ayuntamiento admitió la desaparición de 34 motocarros y un camión Vactor, prácticamente nuevo, del patrimonio municipal. Ni la detención del entonces alcalde Jesús N. resolvió las cosas. Durante el breve interinato de la síndica Nancy Echeverría Guerrero, se acumularon señalamientos por presunto abuso de poder, despidos y contrataciones a modo. Ahora, con la llegada del alcalde sustituto, Salvador Molina Martínez, vinculado al propio Corona Damián, han regresado al gobierno municipal varios exfuncionarios cercanos al exalcalde detenido. Molina asegura que una auditoría determinará si el faltante ocurrió con Corona o con la síndica y que presentarán las denuncias correspondientes. Pero en Cuautla, la pregunta sigue siendo la misma. Si los mismos nombres regresan al poder, ¿va a cambiar algo? La población espera que no se repitan los abusos por el bien del municipio.
0: Queremos transparencia, queremos que los recursos se utilicen de manera adecuada. De nada va a servir que cambien al titular del municipio de Cuautla si trae las mismas mañas. Es lo que espera la ciudadanía cuautlense, que haya resultados en quienes están en estos momentos al frente de la administración pública municipal. Mi compañero Salvador Rosas en la línea telefónica. La Coordinación de Movilidad mantiene un operativo de usuario simulado. Es personal de movilidad que está detectando si hay irregularidades en la prestación del servicio, sobre todo los operadores. Te escuchamos atentos, Tocayo. ¿Cómo estás? Buena tarde.
5: ¿Qué tal, Tocayo? Muy buenas tardes a ti y a la audiencia. Así es, pues te informo que la Coordinación de Movilidad y Transporte sancionó a 10 operadores del transporte público por realizar cobros indebidos y negar el descuento a adultos mayores. Como resultado de este operativo conocido como usuario simulado, cada chofer recibió una multa equivalente a 5,865 pesos. El coordinador Jorge Barrera Toledo explicó que este operativo consiste, como tú muy bien lo das a conocer, en que inspectores viajan como pasajeros para verificar que los operadores respeten las tarifas autorizadas y otorguen también el descuento a personas de la tercera edad. El funcionario aclaró que no existe un límite de descuentos por viaje y pidió a la ciudadanía denunciar cualquier irregularidad. Además, advirtió que si un operador reincide, también podría retirarse de circulación la unidad para sancionar también al concesionario. En otro tema, Tocayo, el funcionario estatal informó que el operador de la Ruta 4, que protagonizó una discusión con una usuaria que llegó hasta los empujones al interior de la unidad, esto en la zona metropolitana, ya fue citado por la Coordinación General de Movilidad y Transporte junto con el concesionario y representantes de la ruta, esto para esclarecer los hechos y determinar responsabilidades. Barrera Toledo aseguró que este tipo de conductas no serán toleradas y afirmó que se aplicarán las sanciones correspondientes. También adelantó que el operativo usuario simulado se ampliará en las próximas semanas para fortalecer la supervisión del transporte público en el estado. Este es el reporte, Tocayo. Muy buenas tardes.
0: Gracias, Tocayo. Vamos a volver contigo un poco más adelante. Vamos a ir a la pausa comercial, pero antes les recuerdo que está en marcha Alumnos de 10 2026. 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Pausa, regresamos.
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9: Es la 1:21.
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3: Esta semana, China dio un paso importante al encabezar la creación de la Organización Mundial para la Cooperación en Inteligencia Artificial, un nuevo organismo con apoyo de 29 países y con respaldo de las Naciones Unidas. Su objetivo será promover estándares internacionales para el desarrollo, uso y regulación de la inteligencia artificial, además de impulsar la cooperación entre gobiernos, universidades y empresas. La propuesta surge en un momento en el que la IA avanza a un ritmo acelerado y las leyes todavía no logran seguirle el paso. Para especialistas, este movimiento también refleja la creciente competencia entre China y los Estados Unidos por liderar el desarrollo de esta tecnología y definir las reglas con las que operará en el futuro. Pero mientras busca liderar la regulación global, China también está endureciendo las reglas dentro de sus propias fronteras. Y es que las autoridades comenzaron a limitar las aplicaciones de inteligencia artificial que permiten a los usuarios crear relaciones afectivas con asistentes virtuales. En los últimos meses, se popularizaron plataformas capaces de simular amistades, parejas e incluso conversaciones de apoyo emocional, al grado de que muchas personas desarrollaron un fuerte apego hacia estos personajes digitales. El gobierno chino considera que este fenómeno puede generar dependencia emocional, aislamiento social e incluso afectar a menores de edad, por lo que exigirá controles más estrictos y límites al funcionamiento de este tipo de apps. Y mientras China apuesta por la regulación, Europa está buscando fortalecer su independencia tecnológica, porque Microsoft anunció una alianza con la empresa francesa Mistral AI, que es considerada una de las compañías de inteligencia artificial más importantes de este continente. El acuerdo permitirá utilizar la infraestructura de Microsoft para acelerar el desarrollo de modelos de inteligencia artificial que sean creados en Europa, además de ampliar la capacidad de centros de datos y servicios en la nube. La estrategia busca reducir las dependencias tecnológicas desarrolladas en otros países y consolidar un ecosistema europeo capaz de competir con gigantes como lo son OpenAI, Google o las empresas chinas. Este fue tu resumen semanal de tecnología. 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
3: México y Estados Unidos reanudaron las negociaciones para revisar el T-MEC en una etapa clave para el futuro del acuerdo comercial entre ambos países y Canadá. La nueva ronda de conversaciones inició en la Ciudad de México mientras continúa el proceso de revisión del tratado que está vigente hasta el 2036. La UNAM revisará el proceso y resultados de su examen de admisión a licenciatura luego de la controversia por los altos puntajes que se registraron en el concurso de selección. Una comisión de especialistas analizará el procedimiento para determinar si existieron factores que influyeran en los resultados. Una presunta fracción del cártel de Sinaloa se atribuyó a través de un video difundido en redes sociales la masacre de 10 hombres que ocurrió el domingo en Zacatecas. En el mensaje, el grupo criminal justificó el ataque y lanzó también una amenaza al gobernador David Monreal al exigir que se respeten presuntos acuerdos con su organización.
4: Bien, vamos a tomar o retomar temas educativos. Morelos se convirtió en uno de los primeros estados en el país en regular el uso de los teléfonos celulares dentro de las aulas en nivel básico, pero también buscan que esta medida aplique en nivel medio superior. Mi compañera Alfa Peñalosa en la línea telefónica con la información. Alfa, te escuchamos atentos. ¿Cómo estás? Buena tarde.
5: Hola, ¿qué tal, Salvador? Muy buenas tardes. Te saludo con mucho gusto y a todo el auditorio que nos escucha el día de hoy. Platicarte que la Secretaría de Educación de Morelos pues ya está avanzando en la elaboración de lineamientos para regular el uso de los teléfonos celulares esta vez en los planteles de nivel medio superior, como bien lo comentas. Esto con el objetivo, pues, de mejorar el aprendizaje, de fortalecer la convivencia entre los estudiantes y también de reducir los riesgos asociados al uso excesivo de dispositivos electrónicos. Además, pues añadir que el próximo ciclo escolar 2026-2027 va a incorporar acciones para promover el uso responsable de la inteligencia artificial en las escuelas. En entrevista, la secretaria de Educación del Estado, Carla Aline Herrera Alonso, pues informó que esta propuesta permanece en revisión dentro de la Comisión para la Planeación Integral de la Educación, en la que, pues hay que señalar, participan instituciones tanto públicas como privadas, federales y estatales. La funcionaria explicó que la mayoría de los docentes y directivos pues ha coincidido en que el uso del teléfono celular durante las clases disminuye la atención de los alumnos, afecta el aprovechamiento escolar y pues también limita la interacción que hay entre compañeros. Además, señaló que la dependencia está dando seguimiento a la estrategia aplicada en educación básica, la cual pues ha recibido el respaldo de los padres de familia y también del personal educativo tras las jornadas de sensibilización que realizó el pasado ciclo escolar la Secretaría en coordinación con el Hospital del Niño Morelense y la Agencia de Transformación Digital. La funcionaria pues explicó que esta medida también está respondiendo a los resultados de la estrategia Vida Saludable, que pues ha identificado a lo largo del año altos índices de sobrepeso, obesidad, problemas de salud visual y sedentarismo entre los estudiantes, además de la exposición pues a retos virales y contenidos inapropiados en redes sociales. Finalmente, respecto al uso de inteligencia artificial dentro de las aulas por parte de los docentes y de los estudiantes, la funcionaria estatal afirmó que esta tecnología pues no representa una herramienta representa una herramienta muy útil siempre y cuando se complemente con el aprendizaje y no sustituya el desarrollo del pensamiento crítico. Es por ello que anunció que durante el próximo ciclo escolar, pues la Secretaría estará implementando algunos cursos y diagnósticos para conocer su uso en las aulas y así orientar a docentes y estudiantes sobre su aplicación responsable. Ese es mi reporte, Salvador. Muy buenas tardes.
4: Gracias, Alfa. Volvemos contigo un poco más adelante. La Secretaría de Salud aquí en Morelos negó que exista un riesgo para los comensales que acudan a los restaurantes que aceptan el acceso de mascotas, los llamados pet friendly. Esto después de una polémica generada a nivel nacional por expresiones, declaraciones, posturas que asumieron algunos conductores de televisión y que obligó incluso a ofrecer disculpas por aquellas y malas intenciones que pueden tener en contra de los animales domésticos. Escuchamos la información con mi compañero Salvador Rosas.
6: Luego de la polémica generada por los comentarios de un conductor de televisión nacional sobre los restaurantes que aceptan mascotas, la Secretaría de Salud de Morelos aseguró que los establecimientos con modalidad pet friendly no representan un riesgo sanitario siempre y cuando cumplan con las normas de higiene y manejo adecuado de alimentos. El secretario de Salud, Mario Ocampo Campo, explicó que la presencia de mascotas en estos negocios no implica un peligro por sí misma, ya que deben contar con instalaciones adecuadas, áreas específicas para los animales y protocolos para garantizar condiciones seguras durante la preparación y consumo de alimentos. Añadió que también existe una responsabilidad por parte de los dueños de las mascotas, quienes deben llevar animales vacunados, libres de pulgas y garrapatas, recoger sus desechos y mantener las medidas de higiene durante su estancia en el establecimiento. El funcionario indicó que los restaurantes pet friendly operan con espacios delimitados para las mascotas, lo que ayuda a reducir riesgos y prevenir incidentes, además de permitir la convivencia con otros clientes, incluidos menores de edad. Finalmente, señaló que en los últimos años ha aumentado el número de restaurantes que ofrecen este servicio en Morelos, aunque aclaró que la Secretaría de Salud no cuenta con una cifra exacta sobre ese crecimiento. Este es el reporte.
4: La Secretaría de las Mujeres sigue brindando atención a las mujeres que requieren sobre todo orientación, ayuda psicológica por casos de violencia familiar. ¿Cuántas atenciones brindan cada semana desde esta dependencia? Escuchamos el reporte.
7: Los centros libres en Morelos brindan atención a entre 150 y 200 mujeres cada semana, principalmente por casos de violencia familiar. y su intervención ha permitido prevenir feminicidios mediante el acompañamiento jurídico y la activación de medidas de protección para las familias. La secretaria de las Mujeres, Clarisa Gómez Manrique, informó que la violencia en contra de las mujeres continúa como una prioridad para la dependencia, por lo que los centros libres mantienen atención permanente para quienes enfrentan situaciones de riesgo. Destacó que el trabajo de las abogadas de las mujeres permite actuar de forma inmediata cuando una mujer solicita ayuda. Explicó que el personal jurídico acompaña a las víctimas durante el proceso de denuncia y activa mecanismos de protección para que puedan salir de los círculos de violencia. Además, cuando existen amenazas de muerte por parte de la pareja o de algún familiar, estas mujeres también reciben apoyo para resguardarse y acceder a redes de apoyo, acciones que aseguró han evitado la comisión de feminicidios. La funcionaria reconoció la labor de las abogadas que laboran en los centros libres al señalar que en ocasiones pues ellas también enfrentan situaciones de riesgo durante el acompañamiento de las víctimas, por lo que cuentan con respaldo institucional para desarrollar su trabajo. Gómez Manríquez señaló que la incidencia de violencia familiar en la entidad no ha mostrado un incremento ni una disminución, sin embargo, consideró muy positivo que cada vez más mujeres decidan denunciar las agresiones, ya que pues anteriormente muchas evitaban acudir ante las autoridades por desconfianza u otros factores. Finalmente, la funcionaria estatal pues indicó que los municipios que tienen mayor número de casos de violencia familiar son Cuernavaca, Temisco, Xochitepec y Yautepec, donde la Secretaría pues mantiene atención a través de estos centros libres para ofrecer asesoría jurídica, acompañamiento y acceso a mecanismos de protección para todas las víctimas. Hasta aquí mi reporte.
4: Bien, vamos a ir a la pausa, pero antes, por supuesto, ya saben qué hacer en estas vacaciones. 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Regresamos.
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3: Francia aprobó una ley que prohíbe el acceso a redes sociales para menores de 15 años, convirtiéndose en el primer país de la Unión Europea en adoptar una medida de este tipo. La decisión busca proteger a niñas, niños y adolescentes ante los riesgos asociados al uso de estas plataformas. La ONU criticó las declaraciones del presidente de Nicaragua, Daniel Ortega, en contra de las elecciones libres y le exigió restablecer el Estado de Derecho y garantizar la participación democrática. El pronunciamiento surge luego de que el mandatario afirmara que en su país ya no se permitirán procesos electorales que pongan en riesgo al oficialismo. México mantiene la presión sobre Estados Unidos por la muerte de 17 connacionales durante operativos o bajo custodia del Servicio de Inmigración y Control de Aduanas. La Secretaría de Relaciones Exteriores informó que continúan el seguimiento a las acciones legales, aunque hasta ahora las autoridades estadounidenses no han emitido una respuesta.
4: Checo Vázquez, aquí en la cabina de la 99 con información deportiva. Checo, ¿cómo estás? Buena tarde.
5: Pues estoy contentísimo ya porque pues por fin mis gloriosos Pumas de la UNAM en la jornada 2 pues ya consiguieron el triunfo.
4: Se reivindicaron.
5: Sí, ya recompusieron el camino, como dicen por ahí, entonces pues ya estoy contento. Pero pues bueno, ya vámonos con la información deportiva. Ahí te cuento, que la FIFA ya dio a conocer el 11 ideal del Mundial 2026.
4: Ok.
5: Esto, recordemos que eso no lo da la FIFA, lo elige la gente a través de, pues, ahí su plataforma, ya te daban, pues, ahí el link para que tú pudieras votar como aficionado, ¿sale? Ahí en esta, recordar que Julián Quiñones fue uno de los nominados, fue el único mexicano nominado, pues, por su gran actuación dentro de la selección mexicana. Pero el delantero, pues,

0: y Kylian Mbappé integran el ataque. Ese fue el 11 ideal más popular, porque obviamente digo popular, porque pues obviamente fue votado por los fans, no fue dado por la FIFA, para que luego no
1: Sí.
0: digan que quieren todos los premios para Messi, ¿eh? Ahí, no, aquí sí no hubo chanchullo, aquí sí fue directamente la votación de la gente,
1: De la
0: ¿sale?
1: afición.
0: Sí, y recordar pues obviamente como que les causó mucho así controversia, si se puede decirlo, del Bosiña, que superó incluso al campeón del mundo, a Unai, que es el campeón del mundo ahí, el portero de España, e incluso ganó el Guante de Oro como el mejor portero del torneo, ¿sale? Entonces, pues ahí ya ni modo, Quiñones se quedó con las ganas de formar parte de este once inicial. Y pues en otras noticias, ahí por ahí están acusando el River Plate a Tigres de que no quiere dejar a Ángel Correa. Recordar que Ángel Correa es argentino y ahorita lo pretendía River Plate, pero pues acuérdate que los clubes argentinos les gusta pagar en pagos chiquitos, que les hagan paguitos chiquitos, pero eso pues obviamente no le gustó al conjunto de Tigres. Y pues bueno, cuando todo apuntaba que el delantero argentino dejaba a los felinos, las negociaciones dieron un giro pues inesperado. El fichaje se encuentra pues prácticamente pues estancado, mi chavita. Entonces hasta ahí la información deportiva, porque ya Anita ya me quiere correr de cabina.
1: Porque ella sigue al aire después del
0: Ah,
1: noticiario.
0: con razón se quiere quedar con toda la audiencia.
1: Bien, chicos, estamos al pendiente a través de las
0: Muchas gracias,
1: plataformas digitales
0: chavitas.
1: de Diario de Morelos.

0: La Fiscalía General del Estado de Morelos está confirmando el deceso del presidente municipal de Temoac, Valentín Lavín Romero, después de este ataque que sufrió el alcalde este mediodía allá en aquel municipio del oriente del estado de Morelos. Dice que va a agotar todas las investigaciones para dar con los responsables. Personal del Ministerio Público, de la Fiscalía, de la Agencia de Investigación Criminal y de Servicios Periciales intervienen con diligencias iniciales y el levantamiento del cuerpo sin vida en el interior de las instalaciones de la Presidencia Municipal de Temoac, donde quedó sin vida el alcalde Valentín Lavín Romero después de que fuera atacado por hombres armados. Seguimos actualizando la información. Escuchamos el comentario del profesor Pablo Rubén Villalobos.
1: ¿Qué tal, amigos? Con el saludo habitual para todos ustedes, en gotas vamos a nuestro acostumbrado comentario editorial. Saludo a mis compañeros en cabina. La gobernadora de California, Marina, pues pareciera en verdad no tener que ver con los señalamientos que le hace la oposición del gobierno de la República, los contrarios a Morena, en el sentido de que es una mandataria traidora por haber tenido encuentros con determinados personajes de los Estados Unidos en determinadas latitudes. En efecto, pudo haber tenido, y dice la gobernadora, que con quienes se reunió, la engañaron. Bueno, pues la gobernadora no debiera ser gobernadora porque es demasiado tonta, ingenua, para haberse dejado chamaquear por quienes le vieron la cara y la tienen en las condiciones en que se encuentra en estos momentos ante la opinión pública, cuasi puesta para que sea motivo de un proceso judicial. Esperemos para saber. Tepoztlán, nuestro bello Tepoztlán en su sierra y la sierra del Ajusco Chichinautzin son espacios apetecidos por muchos que andan repartiendo tierras. Particularmente en Tepoztlán hay vivos, vivillos y vivales. Cuídese usted de aquellos que le hagan una oferta para que tenga un terreno en Tepoztlán, porque para empezar los terrenos de Tepoztlán están en área protegida. Aunque esos vivillos vivales las venden a precio de sonrisa presuntamente para quedarse con los dineros y dejar empinados a los ingenuos que van a comprarse un terrenito por aquellas latitudes. ¿En qué condiciones de legalidad estará el terrenote que se compró Gerardo Fernández Noroña por rumbos de Tepoztlán para hacerse morelense de predial en ánimos de alcanzar la candidatura a la gubernatura del estado? Vaya usted a saber, pero por lo pronto no se deje usted engatusar por alguien que le ofrezca terrenos a precios baratos en el espacio hermoso que es la Sierra del Tepozteco. Margarita González.

0: De Sarabia, a propósito de Tepoztlán y el Ajusco Chichinautzin, ha hecho un recuento e informado que los incendios en el estiaje del año 2026, con el 25 en su término de año, dejaron menos incendios que el año anterior. Bajaron los incendios, dice la gobernadora, hasta en un 80%. Enhorabuena por esta información. Esperemos que nuestra flora, bosques, fauna, nuestras cuestiones de la herbolaria y el naturismo puedan recuperarse gracias a que no ha habido tantos incendios. Y parece que el temporal ahí la lleva, intermitente por la canícula que estamos viviendo, pero posiblemente ya no haya más incendios. Así lo esperamos. Así lo deseamos. Y para concluir, manifiesto a quienes me escuchan que el mercado Adolfo López Mateos de Cuernavaca es una bomba de tiempo. ¿Por qué? Porque hace 2 años se anunció una obra con una inversión de 80 millones de pesos para recuperar y fortalecer la infraestructura dañada de la bóveda del Adolfo López Mateos, el mercado más importante de toda la región sur de nuestra república, podríamos decirlo, incluso incluyendo esto al estado de Guerrero. El Adolfo López Mateos es un gran centro de distribución de todos los productos. Se requiere tranquilidad y seguridad para quienes ahí cumplen su cotidiano trabajo en la condición de todas las prestaciones de servicios y la venta de productos que ahí se cumplen y se expenden. Esperemos que entre el gobierno municipal del edil mayor, que quién sabe cuánto pueda tener que ver en esto del Adolfo López Mateos, y el gobierno del estado metan la mano para ver dónde quedó la bolita de los 80 millones de pesos que en la administración anterior se anunciaron y quién sabe por dónde se habrán esparcido. Hasta mañana, que será un día más. Hoy está siendo un día menos. Pablo Rubén Villalobos se despide de ustedes. Gracias a mis compañeros en cabina y a cuidarnos.
1: Gracias, gracias, profesor, por su participación de esta tarde. Y por supuesto a todos ustedes por acompañarnos. Les recuerdo que mañana en punto de las 8 de la mañana aquí nos volvemos a escuchar. Sigan muy al pendiente de las noticias a través de nuestras plataformas digitales y en diariodemorelos.com. Estamos actualizando las noticias minuto a minuto, sobre todo lo ocurrido allá en el municipio de Temoac este mediodía. Ataque armado que sufrió el presidente municipal. Murió al interior de las instalaciones tras sufrir esta agresión. Los delincuentes, los atacantes huyeron. Hay un operativo en este municipio y en los alrededores para intentar dar con los responsables de este atentado. La fiscalía ha confirmado efectivamente que Valentín Lavín Romero, el alcalde de Temoac, murió en las instalaciones adentro de la alcaldía de Temoac después de que hombres armados ingresaron y le dispararon. Seguimos actualizando, por supuesto, la información. En unos minutitos, Ana Sánchez a través de estos micrófonos. Ana estuvo en los controles, Carlos Verández en la producción, Yamil Ortiz en la asistencia. Soy Salvador Valora. Que tengan un excelente día.
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1: Son las 2:03.

buenas tardes tengan ustedes el día de hoy, miércoles 22 de julio. Ahora sí, ya estamos a la mitad de semana y yo espero pues estén así como que felices, ya con más ánimo, ya como que agarrando la onda con esta semana, y sobre todo me da mucho gusto que estén escuchando La 99, su estación favorita en Morelos. Vamos a empezar con muy buena música, como siempre, como todas las tardes, nos vamos a divertir. Y recuerden que pueden mandarme mensaje a través del 777-499-1991. Ahí pueden participar, mandar sus saludos, sus felicitaciones de cumpleaños, sus reportes viales, sus fotos, todo lo que quieran, estamos al pendiente. Y también si quieren incluirse en el grupo de WhatsApp, donde también están atentos a promociones y a notas muy importantes, bueno, mándenme mensaje para que yo les pueda mandar el link y puedan estar siempre conectados con La 99. Así que vamos a empezar este programa, yo estoy con ustedes hasta las 4 de la tarde y escuchemos esto de Rake, Tu Mirada, solo aquí en La 99.

0: 19, Familia 99, y escuchamos muy buena música el próximo viernes de Thalía, Runaway de Galantis, The One That Got Away de Katy Perry y Tu Mirada Terra. Y con eso iniciamos, estamos disfrutando de este miércoles bonito 22 de julio. Y oigan, vamos a empezar con el tema del día para que puedan participar a través del 777-499-1991. Hace poquito, no me acuerdo qué día, hablábamos de si ustedes tienen ese superpoder para detectar el sabor a refri, que sí existe, ¿no? Pero hay unos que no lo detectan y otros que sí. Hoy les quiero preguntar algo parecido, pero no con el refri, sino con el agua simple. Porque hay mucha gente que no disfruta de ciertas marcas de agua simple, que dicen, no, es que sabe rara o sabe... no sabe tan aguosa, ¿no? O sea, de verdad, me ha tocado bastantes personas que dicen que pues hay ciertas marcas que no les gustan. Y me incluyo. A mí también hay ciertas marcas de agua simple que no me gustan. Que sí digo, no, es que esta sabe rara. No sabe como que a agua natural, algo no me convence. Entonces, hoy quiero preguntarles a ustedes si pueden detectar esos diferentes sabores en aguas simples, ¿no? Y cuál normalmente es su favorita, ¿no? Si tienen como que alguna favorita. Por ejemplo, a mí me encanta cómo sabe el agua de la llave. O como que la siento muy natural, pero pues bueno, no es muy higiénico tomar agua de la llave, ¿verdad? Y menos si no tienes filtro o algo así. Antes se podía, lamentablemente ya no, pero ustedes cuéntenme si pueden detectar ese sabor diferente que tienen las aguas simples, depende de la marca. Quiero escucharlos, Familia 99, 777-499-1991. 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
4: Son las 2 con 22 minutos.
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Cabales aquí en La 99, y es que yo quiero comentarles que ya este 25 de julio, o sea, este sábado y este domingo, vayan a vivir una experiencia única en el Festival Medieval de Jardines de México, para que disfruten de show de justas, cetrería, música medieval como esta que estamos escuchando, show de fuego, aquelarre, tiro con arco y combates vikingos. 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Y ya sabes que aquí en La 99 tenemos tus accesos para que siempre estés pendiente de los espacios en vivo. Dicho esto, nos vamos con más música, pero yo espero ya anden en todo este mood medieval, así que muy pendientes a La 99, y si no, pues compra tus taquillas, compra tus boletos en jardinesdemexico.com. Oh,

0: buenas tardes de la 99. Y hoy estamos hablando de este superpoder para diferenciar el agua simple, ¿no? Que de repente, pues, te sabe diferente el agua y no sabemos por qué, ¿no? Depende de la marca, depende del lugar. Y yo me puse a investigar, hago mi tarea, y aquí dice que esto es también dependiendo, o sea, el sabor de los minerales disueltos, ¿no? Ya sea el calcio, magnesio, sodio o el nivel de pH y los procesos de purificación, ¿no? Por ejemplo, si compras agua de lugares que son como que purificadoras de agua, que no es como que tengan como una marca, pues también te puedes saber diferente por eso, ¿no? Básicamente son procesos de purificación, minerales y sólidos disueltos, el pH y residuos de desinfección y el envase. ¿Qué creen? El envase también puede influir en pues ciertos sabores sutiles de plástico o de vidrio, dependiendo de cómo sea el envase. Así que pues ahora ya lo sabemos, que sí, sí puede haber diferentes sabores en el agua. Hay gente que lo detecta y hay gente que no. Yo por eso les pregunto si ustedes tienen ese superpoder para detectar pues cuando el agua te sabe diferente, ¿no? Aunque sea agua simple, que no debería saber a nada, que es inodora e incolora, pues no sé, o sea, de repente sí, sí percibimos ese tipo de sabores. Y ustedes platíquenme, ¿tienen ese superpoder o tal vez no? Cuéntenme a través de 777-499-1991.
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Y recuerden que hoy estamos hablando sobre ese superpoder que algunas personas tienen de detectar diferentes sabores en el agua simple. El agua que, pues, literal es natural, o sea, que no tiene nada, ni sabe a naranja, ni nada. O sea, el agua simple que de repente podemos detectar que a lo mejor alguna marca nos gusta más, otra no nos gusta. Pero es raro porque, pues, se supone que no deberíamos detectar ningún sabor. Yo hace rato ya les dije por qué pasa esto, que puede ser incluso por el envase, ¿no? La verdad es que hay muchos factores que influyen. Pero, oigan, por cierto, yo creo que es algo que he escuchado muy común, que muchas personas dicen, es que a mí no me gusta el agua simple. O sea, yo no tomo agua simple porque no me gusta. Tomo agua de sabor, o tomo agua fresca, o tomo refresco, ¿no? Pero realmente es muy importante tomar agua para nuestro cuerpo. Y creo que este es un dato que ya todo el mundo se sabe, pero pues el 70% de nuestro cuerpo

es literalmente conformado por agua y regula nuestra temperatura corporal, lubrica las articulaciones, transporta nutrientes y oxígeno a las células y muchas cosas como eliminar toxinas mediante la orina y el sudor. Pero bueno, a lo mejor ustedes no sabían que pues tomar agua, estar hidratado también nos ayuda a mejorar la digestión, evitar la fatiga y el dolor de cabeza. Así que posiblemente si a ti te duele mucho la cabeza es porque no tomas suficiente agua. También te protege en cuestión renal para ayudar a prevenir pues la formación de cálculos renales, esas pues piedras, mantiene mejor la concentración y favorece el rendimiento cognitivo. Así que si andas medio distraído, pues a lo mejor igual necesitas tomar agua simple. Digo, no está mal que te tomes un refresquito por ahí, una agüita de naranja o algo así, pero sí trata de tomar agua simple, siempre trata de estar hidratado para que esté chido y para que estés como que al 100. Recuerda que es importante tomar agüita para todos nosotros. De hecho, hoy en día ya hay relojes de estos inteligentes que pues tenemos, que nos dan la hora y todo y que nos cuentan las pulsaciones y mil cosas, que también ya viene cuánta agua tenemos que tomar. Entonces te ayudan así como que a decirte, ah, tómate tu vaso de agua simple o tómate ahorita, no sé, 500 mililitros de agua, ¿no? Entonces eso también está padre, hay que tratar de hacerlo por nuestra salud. Pero ahorita ustedes cuéntenme del superpoder que tienen. ¿Detectan diferentes sabores en el agua? Platíquenme, por favor, al 777-499-1991 para que se ganen sus experiencias 99.

Ed Sheeran aquí en La 99 Familia. Y oigan, por cierto, aquí ya me están llegando algunos mensajes de texto, pero recuerden que para participar por las experiencias son mensajes de voz que me dicen lo siguiente. Hola Ana, muy buenas tardes, aquí escuchando tu programa. La verdad es que yo sí puedo detectar los diferentes sabores y también soy muy como que específica en las aguas que me gustan y en las que llevo a comprar y en las que no. Pero bueno, no sé si los demás puedan hacerlo, al menos yo sí. Hay unas personas de mi familia que la verdad no lo detectan. ¿Ok? Saludos, muchas gracias por dejarnos tu comentario. Y sí, igual varias personas de mi familia no detectan ese sabor, pero yo sí. Y también tengo como que ciertas cuestiones, ciertas aguas muy específicas que me gustan y otras que no. A ver, ¿qué más nos dicen por acá? Hola Ana, muy buenas tardes. Pues con respecto al tema del día, la verdad es que no, yo no detecto esos sabores y me da igual cuál agua pueda comprar. Pues sí. También les digo que hay gente que detecta y hay gente que no, hay gente que tiene superpoder y hay gente que no, así como lo que hablamos del olor a refri, que hay gente que pues detecta ese saborcito que te deja de repente el refri cuando dejas algo destapado y personas que de plano no lo detectan y está bien. Muchas gracias familia por estar aquí presentes en las tardes de La 99. Y hoy vamos a cambiar tantito de fondo porque quiero volverlos a invitar a este festival medieval que se celebrará el 25 y el 26 de julio en Jardines de México. 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
1: Son las 3:02.
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segunda hora de las tardes de La 99, familia, y es momento de la noticia flash de La 99, donde yo te platico todo lo que tienes que saber del mundo del espectáculo, de la cultura geek, de la cultura pop y muchas cosas más. Y hoy vamos a hablar de un estudio mexicano de animación que seguramente has llegado a ver alguna película de ellos, como por ejemplo Nicté, La Leyenda de la Nahuala y muchas cosas más. Este estudio se llama Anima Studios, también son los encargados del Chavo del Ocho, o fueron los encargados del Chavo del Ocho animado, y este estudio ahorita ha estado en la boca de todos porque primero despidieron a bastantes animadores así sin, pues nada más los despidieron y ya, y después resulta que cerraron como que todas sus páginas, sus redes sociales, y las personas pensaban que ya habían cerrado, pero no, parece ser que es una reestructuración, pero es que la compañía sí está atravesando una grave crisis financiera y laboral. Se supone que ahorita están en una pausa temporal en sus producciones, enfrentan pues algunas denuncias por lo que ya les comenté del despido de sus empleados, y están tratando de hacer una reestructuración, pero pues sí tienen algunos problemas críticos y realmente no sabemos si van a volver a laborar este estudio, que pues era muy conocido por sus producciones animadas, o de plano pues sí, ya tiraron la toalla y ahí quedó Anima Studios. Pero bueno, a ver qué pasa con toda esta situación del estudio de animación en México. En otras noticias nos vamos a algo de Lego, porque esto se me hace increíble. Ya saben que los sets de Lego son de los mejores, y ¿qué creen? Están haciendo un nuevo set de Lego de los Expedientes Secretos X y se ve genial, así que para todos los fans de Lego, pues bueno, y si son fan también de los Expedientes Secretos X, ya tienen un nuevo set o va a salir un nuevo set para que estén al pendiente a ver cuándo sale y se lo puedan comprar. Si quieren saber más información sobre este set nuevo, recuerden que pueden entrar a la página de La 99, la99.com, también estar pendiente de Facebook e Instagram de La 99, y sobre todo estar en nuestro canal de difusión, porque ahí encuentras todas las notas y toda la información que necesites saber. Solo mándame un mensaje, dime yo quiero estar en el canal de difusión y te agrego, te mando el link para que siempre estés conectado con nosotros. 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

0: 5:20 de la tarde y oigan, quiero invitarlos a un festival increíble que es este 25 y 26 de julio que no se pueden perder. A ver, me cambio el fondo para que entremos en ambiente para el Festival Medieval de Jardines de México. 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Yo quería invitarlos a este festival medieval antes de pasar a qué hay de comer, así que yo espero ya tengan todo listo para este 25 y 26 de julio. Y ahora sí, nos vamos a qué hay de comer, cerramos el tema del día, muchas gracias a todos los que participaron y nos vamos con qué hay de comer.
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0: Así es, familia, estamos en ¿qué hay de comer? Así que empiecen a mandar sus audios al 777-499-1991 y cuéntenme qué están comiendo el día de hoy. También hoy vamos a hacer una guerra de comida, así que platíquenme qué es más delicioso, ¿el arroz blanco o el arroz rojo? Cuéntenme, por favor, quiero saber su opinión. Y gánate una experiencia 99 como una hamburguesa de Prision Burger, unos taquitos al pastor de taquería especial o también boletos para el Summer Fest, ¿eh? Pero manda tu audio, espero tus audios, estamos en ¿qué hay de comer?
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5: Son las 3:22.
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0: familia 99, ya tenemos un audio, así que cuéntenme para que se ganen experiencias 99. A ver qué nos dicen por acá.
1: Hola Anita, buenas tardes, soy Johnny, aquí escuchándote como todos los días y andamos muy 99. Hoy vamos a comer unas ricas y deliciosas quesadillitas de papa con una sopita de letras, muy ricas. Sale, y yo soy 1000% team arroz rojo. El arroz rojo es mucho más rico que el blanco. Mucho más rico que el blanco. Sale, bonita tarde, gracias. Ojalá me puedas regalar boletos para el cine.
0: Ay, qué rico. Sí, suena muy delicioso lo que vas a comer el día de hoy. Y créeme, yo también soy parte del equipo Team Arroz Rojo. Así que recuerden que ahorita estamos en una pelea de comida. Así que cuéntenme qué es más delicioso para ustedes, el arroz blanco o el arroz rojo. Y también cuéntenme qué estás comiendo para que te ganes una experiencia 99. Ahorita esta persona que me dijo, Johnny, un saludote. Y ya te ganaste algo delicioso, ¿eh? ¿Qué te gustaría? Unos taquitos al pastor. También tengo hamburguesas de Prision Burger, les recuerdo, y para el Summer Fest. 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

0: Mame la Radio, acabamos de escuchar. Qué buen tema musical, ¿eh? Yo espero estén disfrutando mucho de las tardes de la 99 con estas rolísimas. Y vamos a escuchar qué más nos dicen, en qué hay de comer, qué están comiendo el día de hoy. Y además, cuéntenme, ¿les gusta más el arroz blanco o el arroz rojo? A ver, ¿qué nos dicen por acá?
1: Organita, ¿qué tal? Pues yo hoy voy a comer taquitos de rellena. Quizás a mucha gente no le gusta, pero a mí sí me encanta y voy a comer taquitos de rellena. Eso es lo que comeremos.
0: Uy, no sé qué decirte, creo que a mí sí no me encanta la rellena, pero pues qué padre que a ustedes les guste. Muchas gracias por compartirlo y pues a toda la gente que le gusta, pues también felicidades. La verdad es que yo soy de ese team que de plano no. Pero oigan, ¿saben dónde sí pueden comer muy, muy delicioso? Bueno, ustedes también comen muy, muy delicioso. Pero a lo mejor, por ejemplo, tuvieron una situación de que no les dio tiempo de hacer de comer, o tienen prisa, o quieren, simplemente no quieren cocinar y eso es válido. 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

0: Dios.
1: ¡Qué buena rola! Fuego de Juanes para estar bien animados. Y familia, es momento del postre, así que saquen su plumita, su hoja, donde tengan que anotar, o su teléfono, para que anoten esta receta que está deliciosa, que son waffletas de pay de limón. O sea, paletas de waffle de pay de limón que quedan riquísimas. Y lo único que necesitan es una taza de leche evaporada, un huevo, media barra de mantequilla fundida o 45 gramos, una cucharada de esencia de vainilla, una bolsita de leche condensada, una y un cuarto de taza de harina de trigo, media cucharadita de polvo para hornear, 15 galletas María troceadas, aceite en aerosol, media taza de leche condensada otra vez, igual para decorar, limón, su jugo, un jugo de limón, palitos de madera para las paletas y un limón cortado en rodajas, igual para decorar. ¿Cómo se hace? Bueno, se tiene que hacer para la mezcla leche evaporada, el

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al final de este programa, pero antes de despedirme quiero hacerles dos recomendaciones. La primera es sobre una obra de teatro que yo creo que les va a gustar bastante si es que disfrutan de este tipo de obras un poquito más, ya saben, más de reflexión, un poco más adultas, porque llega Odindo y Peirón con 2222 en Cuernavaca, en el Teatro Campo, a las 7 de la noche el sábado 22 de agosto. No te lo puedes perder, porque la verdad es que el teatro es maravilloso y esta obra y lo que hace Odindo Peirón, ya saben que es muy muy bueno, así que no te lo pierdas. 2222, sábado 22 de agosto, Teatro Campo, a las 7 de la noche. 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Y claro que aquí en la 99 tenemos tus accesos para que siempre estés pendiente y ya te unas al grupo de WhatsApp y también a la app de la 99. Bueno, la app la descargues para que no te pierdas de nada. 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

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Y ahora sí, familia 99, yo me voy despidiendo de este espacio, pero espero se la pasen muy bien, que tengan un muy bonito día y ya saben que ya vienen las tardes, noches 99, para que ya estén aquí listos y escuchando también a mi queridísimo Juan Carlos Toledo. Nos escuchamos el día de mañana, sin falta, de 2 a 4 de la tarde. Bye, bye.

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20: Son las 4 con un minuto.
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0: Hola, ahí estamos. Ah, ok. ¿Qué onda, Anita? Bienvenidos aquí a las Tardes Noches 99. Yo soy Juan Carlos Toledo. Ya arrancamos este espacio, sí, en vivo, a través del 99.1 de tu FM. Yo soy Juan Carlos Toledo. Me quedo acompañándote hasta las 7 de la noche con mucha música. Por supuesto, Experiencias 99 para todos los que ya estén conectados también a través del WhatsApp. 777-499-1991. 777-499-1991, que es nuestro WhatsApp. También ya súmate a la Multilina 99. Agréganos en tu lista de contactos. 777-362-0991. El día de hoy voy a preguntarles para que empiecen a participar a través de mi WhatsApp. Bueno, el WhatsApp de la 99 con un mensaje de voz para que ustedes me digan con qué canción le dirían a esa persona que te gusta. ¿Con qué canción? A lo mejor no lo podemos expresar con palabras, pero lo podemos decir con una canción que hayamos escuchado, no sé, de quien tú quieras. Y que me puedas decir, con esa canción yo le puedo decir a esa persona que la quiero, que me gusta. Con esa canción le puedo decir parte o muchas cosas de lo que yo siento por él o por ella. Y a lo mejor no la puedo expresar libremente, pero se la dedico. Le dedico a esta canción. ¿Con qué canción se lo dirías? Así que díselo en una canción y si nos pueden decir para quién y la dedicatoria estaría genial, ¿eh? Y en otro mensaje escrito me dejas dicho qué experiencia 99 quieres. Tengo certificados para que te vayas a Vips, para que te vayas a Rancho Mágico, para que te vayas al cine, Cinépolis Portal de 10. Tengo certificados para que te vayas al Parque Acuático Ex Hacienda de Temisco, nuestro Summer Fest 99. Claro que tenemos boletos dobles o cuádruples, como usted me pida, para que el próximo 1 de agosto estemos allá en el Parque Acuático Ex Hacienda de Temisco. Vámonos con música, mi querida Anita. Yo soy Juan Carlos Toledo y estoy acompañándote desde las 4 y hasta las 7 de la noche. Espero sus audios.
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Oigan, les tengo una información importante, muy, muy importante, porque el día de hoy se va otro boleto doble para el concierto de Alex Syntek. Este primero de agosto, aquí en Cuernavaca, en el Centro Cultural Teopanzolco. No se lo pueden perder. Recuerden que estará este gran artista noventero que, wow, nos encantan sus canciones, el estilo y, bueno, todo lo que ha generado desde hace bastante tiempo. Y llega aquí a Cuernavaca completamente en vivo. Alex Syntek, 35 aniversario, primero de agosto, y llega al Centro Cultural Teopanzolco. Los boletos los puedes conseguir en Ticketpass. Apresúrate porque también están en las taquillas del Centro Cultural Teopanzolco. Y no te lo puedes perder. Es Alex Syntek. Sí, ¿se acuerdan? Bueno, cuando pensaba Alex Syntek, era Alex Syntek y la gente normal. Después, obviamente, ya se fue quedando como Alex Syntek. Y bueno, ha creado bastantes éxitos, como este clásico, Sexo, Pudor y Lágrimas. Que, wow, hay una historia importantísima con esa canción, que Alex Syntek no la quería hacer y por eso no le pagan regalías. Bueno, esa es otra historia. El punto es que vamos a ver a Alex Syntek el 1 de agosto. Y por supuesto, los boletos están en Ticketpass y en las taquillas del Centro Cultural Teopanzolco. Y hoy, ahorita les voy a poner la dinámica para que se ganen unos boletos dobles en la app de la 99. 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

completo. Ah, cómo me encanta cantar y las canciones de Alex Syntek están geniales. Oigan, y pues también me encanta el verano. 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
1: Son las 4 con 20 minutos.
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4: Hola, ¿qué tal? Buenas tardes, les saludo con gusto, yo soy Víctor Manuel Romano y le presento el corte informativo en Diario de Morelos. Este miércoles se registró un ataque armado contra el alcalde de Temoac, Valentín Lavín Romero, que desafortunadamente cobró su vida. Las autoridades investigan los hechos ante la presencia de dos personas que supuestamente llegaron a ultimar al presidente municipal de Temoac. 10 operadores del transporte público en Morelos fueron sancionados con multas tras el operativo usuario simulado que realizan las autoridades de la Coordinación de Movilidad y Transporte por realizar cobros indebidos o negar el descuento a los adultos mayores. La SEP Morelos avanza en la elaboración de lineamientos para regular el uso de teléfonos celulares en planteles de nivel medio superior, con el objetivo de mejorar el aprendizaje, fortalecer la convivencia entre estudiantes y reducir los riesgos asociados al uso excesivo de dispositivos móviles. La presidenta de México, Claudia Sheinbaum, acompañada de la gobernadora del Estado de México, presentó a Ceci y K5, robots asistentes en el Estado de México que utilizan inteligencia artificial y apoyan en operaciones de seguridad. Esta es toda la información al momento. Le invito a que vaya a las redes sociales de Diario de Morelos, donde constantemente actualizamos la información. Mientras tanto, que tengan muy buena tarde.
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0: con una canción. ¿Con qué canción le dirías a esa persona, me gustas? ¿Con qué canción le dirías a esa persona, como que me interesa comenzar algo más que solo una amistad contigo? Cuéntanos a través de un mensaje de voz en el 777-499-1991 o márcanos al 362-0991. ¿Por qué? Porque sí, a partir de ese momento, cuando son las 4 de la tarde con 35 minutos, las primeras, bueno, durante todo el bloque musical que siga a continuación, tú te vas a poder ganar boletos para el Summerfest 99 e irnos este 1 de agosto al Parque Acuático Ex Hacienda de Temisco. Y claro, también quiero que alguien de ustedes me marque para que me diga con qué canción le dirían a esa persona, me gustas. ¿Qué dicen por acá?
1: ¿Qué tal, Juan Carlos? Aquí escuchando las tardes en la 99 de regreso a casa en este calorcito en el carro. Fíjate que la canción que yo dediqué, que hasta la fecha sigue siendo nuestro himno, desde hace 4 años que la conocí, es la canción de Perfecta, de Miranda.
0: Perfecta de Miranda, suena bien, aunque de repente no le entendemos mucho la canción, pero suena muy bien, el mensaje es bueno. ¿Con quién platicamos? Muy buenas tardes.
2: Hola, buenas tardes, Berenice Vargas.
0: Berenice, ¿qué tal va tu tarde?
2: Muy bien.
0: No, Berenice. Ok, Berenice, ok. Ponte las pilas, Berenice. ¿Con qué canción le dedicarías a esa persona que te gusta?
2: Las de Contigo Aprendí, de Armando Manzanero.
0: ¿Y qué aprendiste?
2: Aprendí a no volver.
0: ¿Aprendiste a qué?
2: A no volverlo a hacer, ¿no?
0: Ah, ¿qué hiciste? ¿Qué hiciste que ya no vas a volver a hacer?
2: A pensarlo 2 veces. A no adelantarte a lo que va pasando, todo con tiempo.
0: Ok, ¿y a quién se la dedicaste?
2: Al papá de mi hija.
0: Ah, muy bien, perfecto. Contigo aprendí. No me cuelgues, por favor. 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

0: Seguramente, si antes se hubiera conocido, nos dice Karol G, esa podría ser una buena canción para dedicarla, ¿eh? ¿Con qué canción le dedicarías a esa persona especial? Márcame al 362-0991, tengo boletos para el Summerfest 99 durante todo el corte comercial. Marca, marca, marca, y Anita te va a pedir tu nombre, tu teléfono, y listo, vas a poder ganarte tus boletos para el Summerfest. Así que a marcar, 362-0991, nos vamos a ir al Parque Acuático Ex Hacienda de Temisco a vivir un verano muy 99. Y a través de WhatsApp también dime, pues, ¿con qué canción le dedicarías o le dirías a esa persona me gustas?
1: Hola Juan Carlos, aquí escuchándote desde mi trabajo y participando en el tema del día. Una de las canciones que yo me gustaría dedicar para esa persona sería la de mi persona favorita. Saludos, mi nombre es Angie.
0: ¡Saludos, Angie! Y claro, mi persona favorita es una de las clásicas. Cuéntame tú, ¿con qué canción le dirías a esa persona me gustas? Eso nunca pasa de moda, ¿eh? Yo lo hacía en la primaria, no, en la primaria no. Yo lo hacía en la secundaria y obviamente pues me daba mucha pena. Antes nada más le ponías el teléfono así ya a la bocina y no sabías si ya te había contestado la persona. Pero ahora pues ya lo puedes hacer más personalizado y por WhatsApp o más personalizado y más directo. ¿Y con qué canción le dirías me gustas?
2: Solo lo que...

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¡Bam! 4 de la tarde ya con 55 minutos. Oigan, qué buena energía y qué buena pila tenemos el día de hoy. Ombligo de semana, me la estoy pasando genial acompañándote en este miércoles aquí en las tardes noches 99. Y sí, los que están participando, bueno, los que no saben y van llegando apenas, les había dicho que a través de la app de la 99 activen las notificaciones, regístrate para que te lleguen las notificaciones de la app de la 99. Ya está la dinámica para que tú participes por boletos para el concierto de Alex Syntek, ¿ok? Entonces, no les voy a decir... Sí, claro, no les voy a decir toda la dinámica. Nada más les estoy avisando ahorita. Ya, vayan a la app de la 99, ahí activen las notificaciones o métete a ver qué show, porque ya está la primera parte de esa dinámica. Y ahorita les voy a decir la segunda, ¿ok? Entonces, primero ve a la app de la 99, revisa las notificaciones, actívalas por favor, regístrate y listo. Ahorita les voy a decir la otra parte para que tú puedas ganar boletos para este concierto de Alex Syntek. A ver, ¿qué nos...

0: dicen por acá, con una canción de Alex Syntek podrías decir te quiero.
1: Hola Juan Carlos, yo escucho contigo la mejor estación. Te dedicaría la de Bajo la Mesa de Morat y Sebastián Yatra. Está muy buena, escucha la mayoría de las boletas para el Summerfest.
0: ¿Bajo la mesa? Ok, no, no, sabe, no sé cuál es Bajo la Mesa, pero seguramente debe ser muy romántica. 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

0: ¡Tarán! Recuerden, los que van a participar por los boletos del concierto de Alex Syntek tienen que mandar el audio que se les pidió a través de la app de la 99 y en otro mensaje escrito, la leyenda, quiero ir a ver a Alex Syntek o quiero boletos para Alex Syntek, ¿ok? Puede variar tantito. Pero lo que sí es importante es que primero manden su audio y en otro mensaje escrito me escriban así, el texto, quiero ir a ver a Alex Syntek, quiero boletos para el concierto de Alex Syntek, porque así sabré que ustedes son los que están participando. Si lo dicen dentro del mensaje de voz, va a ser muy complicado que puedan participar, ¿ok? Su mensaje de voz y aparte mensaje escrito, por favor, para que puedan participar por sus boletos de Alex Syntek, que está genial. Y a ver, ¿qué nos dice por acá? ¿Con qué canción le podrías decir a esa persona, me gustas?
1: Hola Juan, buenas tardes. La canción que yo le dedicaría a la persona que me gusta sería la de Mi Promesa, de Grupo Pesado. Es para mi novia Suzuki. A ella se la dedicaría de esa forma. Ojalá que pudiera regalarme boletos para el Summerfest de la 99.
0: Claro que sí. Espero que me hayas dejado tus datos y ya tienes tus boletos para el Summerfest 99. Y sigan marcando 362-0991. Ahí también estamos regalando boletos para el Summerfest. Y nos vamos este primero de agosto al Parque Acuático Ex Hacienda de Temisco. 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
3: Son las 5 con 2 minutos.
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0: 5 de la tarde, ya con 10 minutos. ¿Con qué canción le dices a esa persona, me gustas, te quiero? Pero pónganse creativos también y díganme la dedicatoria. O sea, también quiero saber a quién le están diciendo. ¿O es secreto? O sea, con esa canción le dirían a esa persona que en secreto solamente pueden saber entre ustedes dos. Suena de repente más interesante, ¿eh? Pero a ver, cuéntame, a través de WhatsApp, 777-491-991.
1: Hola, ¿qué tal, amigos de la 99? Mi nombre es Briseida Hernández y a mí me encantaría la canción, me encanta la de Te Amaré, de Miguel Bosé. Es una canción que demuestra tanto cariño sobre tantas situaciones, a pesar de tantas situaciones en las buenas y en las malas.
0: Claro, no, es buenísima esa canción de Miguel Bosé para decir, pues, cuánto te quiero. Pero bueno, Ya Te Amaré son palabras más grandes. Yo solamente decía que me gustas.
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0: Sí, te amaré. Te digo, eso ya son palabras mayores. Pero sí, también la podemos dedicar. ¿Cómo de que no? Y lo que sí podemos dedicarle es una canción a todos nuestros Kids 99 que, por supuesto, han hecho un gran esfuerzo en este ciclo escolar. Y recuerda que si eres alumno de 10, ese 10 seguramente te ha costado mucho trabajo. 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

0: Ya son las 5 de la tarde con 20 minutos y es momento de que ustedes marquen al 362-0991 porque nos vamos a registrar para participar en la ruleta loca de las tardes noches 99. La ruleta loca de las tardes noches 99, que en la cortina número 1 tenemos un pase doble para Contender. Aplausos. Ok, en la cortina número 2 tenemos un box de alitas de Aquilas Alas. ¡Ay, 20 alitas! ¿Quién no las quiere? ¡Yo las quiero! ¡Aplausos, aplausos! Eso es en la cortina número 2. ¿Y en la cortina número 3? Un pase doble para el concierto con la orquesta en vivo de Harry Potter, que ya se presenta este fin de semana en el Auditorio del Huicali en Tepoztlán. Me encantan mis efectos. No pasa nada, yo puedo hacer también producción de efectos. Bueno, márquenos al 362-0991, 362-0991, regístrate y recuerda que al ratito te vamos a marcar si eres el elegido para que te marquemos y ya, solamente tienes que picar el número 9. Así que regístrate, 362-0991. Oigan, y todos los que están participando a través de la app de la 99, que ya les llegó el mensaje, que ya están leyendo y que están mandando sus audios a través de WhatsApp, bueno, ahí les va. De los que están mandando sus audios, vamos a elegir a una persona, les voy a hacer una sencilla pregunta y listo. Así de fácil van a poder ganarse sus boletos para el concierto de Alex Syntek. Tienen tiempo todavía para que vayan a la app o la descarguen y chequen las notificaciones para que participen. 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
3: Son las 5 con 23 minutos.
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0: Es muy buena esa canción de Last Friday Night de Katy Perry. Con los gritos al final hasta me dan ganas de seguir gritando aquí en la cabina. ¡Wow! Porque estamos muy contentos de acompañarte en este ombligo de semana. Por supuesto, a través del 99.1 de tu FM. Y a los que están escuchándonos también a través de la app de la 99. Y a través de la 99.com. Oigan, pues bueno, tengo más recomendaciones. Porque sí, en un ratito más también les voy a volver a regalar unos certificados para que se vayan a comer, desayunar o cenar a Vips. 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Y sí, yo tengo más certificados para ustedes. Pero antes, vámonos con otro audio. Para que nos digan, ¿cómo le dirías a esa persona me gusta en una canción? Pero así románticos. Ay, ay, qué romántico.
1: Yo dedicaría la canción de Te Quiero de Ricardo Arjona para decirle a una persona que la quiero mucho.
0: Te Quiero de Ricardo Arjona. Miren, ay, las canciones de Ricardo Arjona serían buenas, ¿eh? También las de Cristian Castro, hay unas. Híjole, mañana decimos, ¿con qué canción le dices a esa persona ya no te quiero? Ah, ese tema me gusta también. ¿Con qué canción le dices a esa persona? ¡Ya no más! ¡Hasta aquí llegamos! Ahí sí vienen las despechados y despechadas.

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14: Estamos en vivo y ahorita vamos a hacer más intervenciones también para que ustedes vean cómo podemos ganar muchos premios. Déjenme poner este por acá. Aquí tantito. Y ahora sí, tan, tan, tan, tan, 5 de la tarde con 47 minutos y a ver, vamos a marcarle a una persona porque se está registrando para la ruleta loca de las tardes noches 99. Pero antes, pues bueno, recuerden que en estas vacaciones de verano, vive el verano a todo color en Jardines de México. 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Ok, vamos a ver, aquí le vamos a marcar porque sí, van a participar en la ruleta loca de las tardes noches 99 y así ganas súper fácil. Solamente le picas al número 9 y listo, ya eres un ganador. Pero a ver, vamos a escuchar y también márquenos porque queremos saber con qué canción
15: le dices a esa persona, me gustas. Así, díselo con una canción. Me gustas. A lo mejor no lo podemos decir con palabras, pero es que me encantas. La letra de la canción dice que quisiera ya comenzar una relación contigo y te extraño. Ah, ¿verdad? Todo eso lo puedes decir en una canción. Bueno, vamos a esperar a que nos contesten. Ten, ten, ten, ten. No nos contestan. A ver, de nuez, la última oportunidad. Una oportunidad para que a ver si nos contestan. Y márquenos también al 362-0991. Queremos escucharlo. ¿Con qué canción le dices a esa persona me gustas? Si no, vámonos con música. Se me indica, mi querida Anita. Tan, tan, tan. Ya ven, se registran, pero luego ya no nos contestan. Así que chiste. No contestó. Vámonos con música y ahorita sigan marcando 362-0991 para que participen en la pregunta que tenemos el día de hoy.

0: Nada valgo sin tu amor. Una bonita canción que posiblemente sea algo que podrías dedicar, ¿no? Entonces, recuerden que ahorita a través del WhatsApp ya estamos cerrando lo que es el tema del día. Entonces, a través de WhatsApp pueden seguir mandando sus audios para que me digan, pues, ¿con qué canción le dirías me gustas? A ver, ¿qué dicen por acá?
1: Ya sé la canción de... Me gustan los aviones, me gustas tú. Me gusta la mañana, me gustas tú. 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
0: Ah, Manu Chao. Oye, es muy buena esa de Manu Chao, ¿eh? Y aparte no es así melosa, romanticona, pero es muy buena. Oigan, pues vámonos con más música. Yo sigo notificando a través

WhatsApp 777-499-1991 para que nos digan, pues, bueno, no, ya después de esto, de esta canción de Wandy, le vamos a marcar a una de las personas que participaron en el app de la 99 y ya tenemos sus teléfonos, ¿eh? Atentos, buzos, caperuzos.

0: Ya son las 6 de la tarde en punto. 6 de la tarde en punto. Y ahora sí, chan. Vamos a marcarle a una persona. Recuerden, la dinámica empezó en la app de la 99. Y claro, tenían que participar a través de WhatsApp de la 99. Pero para saber cómo iban a participar, por eso les dije desde temprano. Y bueno, tenían que escuchar su notificación de la app de la 99. Uy, me pone de nervios que no me contesten. A ver. Ay, contésteme, bueno, por favor. Hola, ¿quién habla?
1: Hola, habla Patricia.
0: Patricia, ¿qué tal va tu tarde?
1: Bien, bien, voy saliendo del trabajo.
0: Híjole, justamente. Patricia. A ver, sí. Focus, Patricia, sé que vas saliendo del trabajo. Tienes que contestar correctamente esta sencilla pregunta primero. ¿Qué tal va tu tarde, Patricia?
1: Súper bien.
0: No, Patricia, muchísimas gracias. Suerte para la próxima. Vámonos con la otra llamada que tenemos lista. Les dije, pongan atención. Muy 99, que, o sea, ya es un clásico eso, ya no hay otra forma de decir que estás muy 99. A ver. Ay, son dos preguntas muy sencillas y se van sus boletos, que aparte no son cualquier boleto, son boletos en zona plata.